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1: Es la hora 21, 2 minutos.
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12: Es la hora 22. 15 minutos.
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1: La regla de los 15 minutos. Hay una costumbre que tienen muchos viajeros experimentados y que puede cambiar por completo la forma en que conoces un destino. Cuando llegan a una ciudad nueva, antes de subirse a cualquier tipo de tour, antes de correr a ver monumentos o incluso antes de revisar 100 veces el mapa, salen a caminar 15 minutos. Nada más. Parece poco, pero alcanza para entender muchísimo. En apenas un cuarto de hora podés descubrir dónde hay negocios, dónde se mueve la gente, cómo se mueve la gente, si esa zona es tranquila o muy transitada, dónde tomar un café, cómo funciona realmente el lugar en donde estás alojado. Y además hay algo más importante: caminar esos primeros minutos ayuda a bajar la ansiedad de llegar a un lugar desconocido, porque una ciudad deja de ser un punto en el mapa y empieza a sentirse real. Entonces, la próxima vez que viajes, pruébalo. Antes de planificar el día perfecto, regálate 15 minutos para caminar sin rumbo, porque a veces una ciudad se entiende mejor con los pies que con el GPS.
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1: Es la hora 23, 2 minutos.
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1: Lunes 20 de julio, estas son las efemérides de la música. En 1945 nace Kim Carnes. La voz rasposa e inconfundible de Kim Carnes se convirtió en una de las más reconocibles del pop de los años 80. Nacida en Los Ángeles, comenzó su carrera como compositora antes de alcanzar el éxito como intérprete. Su gran consagración llegó en 1981 con Bette Davis Eyes. La canción fue número uno durante 9 semanas en Estados Unidos, ganó los premios Grammy a Grabación del Año y Canción del Año.

20 de julio de 1964 nace Chris Cornell. El artista nació en Seattle y fue una de las voces más influyentes del rock en las últimas décadas. Con Soundgarden grabó discos fundamentales como Bad Motor Finger y Super Unknown. En 2001 se unió a los ex integrantes de Rage Against the Machine para formar Audioslave, grupo con el que lanzó éxitos como Like a Stone y Be Yourself.

En 1987, Def Leppard publica el single Animal. La canción fue el primer sencillo extraído de Hysteria, el álbum más exitoso de Def Leppard. El tema alcanzó el puesto número 6 en Reino Unido, convirtiéndose en el primer gran éxito del grupo en su país. Poco después, Hysteria daría origen a una impresionante serie de 7 sencillos de éxito, entre ellos Pure Sand, Sugar on Me y Love Bites.

20 de julio de 1991, Unbelievable de EMF llega al número 1 en Estados Unidos. La banda británica EMF alcanzó el primer puesto del Billboard Hot 100 con Unbelievable, su mayor éxito internacional. La canción mezclaba rock alternativo, dance y elementos de música electrónica, un sonido que definió el comienzo de los años 90.

última efeméride para el lunes 20 de julio de 1947 nace en México Carlos Santana. A los 8 años se mudó con su familia a San Francisco, California, donde tuvo la oportunidad de sumergirse en la escena musical emergente de la década del 60. En 1966 fundó la banda que llevaba su apellido, Santana. Ya en 1969, el grupo lanzó su álbum debut homónimo, que incluía el famoso sencillo Evil Ways, el cual los catapultó al éxito y les permitió actuar en el Festival de Woodstock en agosto de ese mismo año. You got to change your evil ways, baby. En 1999, el álbum Supernatural marcó un regreso espectacular para Santana. El primer sencillo Smooth con Rob Thomas fue un fenómeno mundial, pues pasó 12 semanas consecutivas en el número 1 del Billboard Hot 100. La consagración definitiva llegó en los premios Grammy de 2000, donde el disco ganó 9 premios, entre ellos Álbum del Año.

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1: Es la hora 0:23 minutos.
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1: Es la hora 1:01.

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0: Es la hora 1:46.
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1: Es la hora 3 en punto.
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0: Es la hora 3:31 minutos.
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1: Es la hora 4 en punto.
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0: Es la hora 4:31 minutos.
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1: Es la hora 5, 5 minutos.
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1: Es la hora 5:34 minutos.
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0: 10 minutos pasaron de las 11 de la mañana. ¿Cómo están? Bienvenidos a Despierta Córdoba. Hoy es martes 21. Ayer fue 20 día del amigo o de la amistad y hoy es 21 día mundial del perro. Muchos dirían hace mucho tiempo atrás el mejor amigo del hombre. Bueno, hoy les vamos a estar contando un poquito algo más sobre este tema y sobre cuáles son las razas de perros, según los estudios científicos, de los perros más inteligentes. Arrancamos Despierta Córdoba con una mañana no tan fría, pero sí con mucha neblina y con niebla en algunas rutas y también con mucha humedad. Así veremos cómo sigue el día de hoy. Prepárense para un día que por ahí puede ser un poco pasado por agua, quizás. Mientras tanto hay que ponerle buena cara. Hoy es martes, ya mañana mitad de semana y así vamos terminando el mes de julio, un mes que para muchos ya terminaron las vacaciones y para otros se empieza. Ya voy a estar contándoles datos importantes del movimiento en estas vacaciones, porque recordemos que Buenos Aires empezó vacaciones este lunes y se espera que los turistas de Buenos Aires y de algunas otras provincias que tienen vacaciones más tarde lleguen a Córdoba. Bueno, bienvenidos a la mañana, a la primera mañana de Radio Shopping, y estamos acá con Facu Asesor en controles y como todos los días con Pato Rado. ¿Cómo estás, Pato?
1: Buen día para todos en este martes 21 de julio. Temperatura baja, 5 grados 8 décimas, humedad 86%, viento del sector sudoeste a 4 kilómetros por hora, cielo mayormente nublado. La máxima prevista es de 15 grados, una mañana que podría tener inestabilidad y posibilidad de lluvias en algunos sectores de la provincia de Córdoba, sobre todo para lo que es mañana y mediodía de esta jornada. Algunas rutas con visibilidad reducida por niebla, ruta 7, ruta nacional 7, la autopista Córdoba-Rosario, también ruta nacional 9 en varios tramos, y la ruta provincial 5 y 13.
0: Bueno, decíamos que en vacaciones hubo movimiento afortunadamente en la provincia de Córdoba. Según los datos relevados por la Agencia Córdoba Turismo, en las dos semanas del receso invernal, recordemos que otras provincias recién empezaron este lunes, el acumulado en vacaciones alcanza 378.000 turistas, casi 400.000. Los mayores niveles de ocupación se concentraron entre jueves y domingo. Recordemos que esto del turismo corto, ¿no?, de 3, 4 días, se sigue manteniendo tanto en invierno como en verano. Y distintos destinos registraron, según la agencia Córdoba Turismo, porcentajes superiores al 70%. ¿Cuáles fueron las localidades más elegidas? Villa Carlos Paz, con un 80% de ocupación. Villa General Belgrano, 75-80%. La Cumbrecita, 85-90% de ocupación. Recordemos que estos dos últimos destinos suelen ser los dos más caros de la provincia de Córdoba. Y después, bueno, tuvo un impacto económico superior a los 116.000 millones de pesos. Si esto se, entre la cantidad de gente y el impacto económico, se consolida como un buen desempeño de la temporada invernal según las autoridades provinciales. Hubo actividades, además, culturales, recreativas, gastronómicas, deportivas, en los distintos pueblos, localidades y ciudades del interior. Así que también por eso hubo mucho, mucho movimiento. Así que, bueno, están festejando desde la provincia de Córdoba. Dicen que fue un invierno o unas vacaciones de invierno auspiciosas y esperan todavía la llegada de visitantes de Buenos Aires y Cava, principalmente. Bueno, Pato, recordemos cómo se puede comunicar con nosotros.
1: 351-220-6919.
0: Bien, y como todos los días arrancamos con una frase, y hoy tiene que ver con algo que nos pasa muchas veces y no tenemos en cuenta el porqué. La envidia es más peligrosa que el odio, porque el odio es frontal, se ve venir, pero la envidia se disfraza de sonrisa, de consejo y de cercanía. Te aplaude en público, pero te sabotea en silencio. Y lo más peligroso es que muchas veces viene de quien más te conoce. Recordemos entonces, la envidia es más peligrosa que el odio. Hay que estar atentos.
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1: Luego de escuchar un lindo tema de Coldplay, abrimos la tapa de este martes 21 de julio aquí en Despierta Córdoba.
2: Así es, y sigue siendo tapa la selección argentina. Sin Messi, el plantel o parte del plantel llegó a Buenos Aires desde Nueva York en un vuelo de Aerolíneas Argentinas. La verdad que fue recibido por una multitud que se acercó hasta el predio de Ezeiza, donde los jugadores descendieron a las 18:19 y llegaron, bueno, con un recibimiento por parte de una banda de música que entonó la canción Muchachos, fue la banda de Granaderos, convertida ya en un himno para los fanáticos del albiceleste. También se subieron a un colectivo descapotable y hicieron un recorrido desde Ezeiza hasta la AFA, donde fueron acompañados por aplausos, por banderas, por cánticos de mucha gente que se acercó. Muy distinto, obviamente, la cantidad de gente y el festejo a lo que fue Qatar, ¿no? Donde Argentina se consagró campeón del mundo. De todas maneras, estuvieron presentes allí Emiliano Martínez, Lisandro Martínez, Marco Senesi, Facundo Medina, Nicolás Otamendi, Nicolás Tagliafico, Gonzalo Montiel, Leandro Paredes, Alexis McAllister, Valentín Barco, Ezequiel Palacios, Giovanni Lo Celso, Nico González, Tiago Almada, Juliano Simeone y José Manuel López. Y por parte del cuerpo técnico, obviamente, Lionel Scaloni, Pablo Aimar, Walter Samuel, Roberto Ayala y Martín Tocali. La verdad que fue muy emotivo, se vieron imágenes. Recordemos que Enzo Fernández, Lautaro Martínez, Julián Álvarez, Jerónimo Rulli, Nicolás Paz, Cristian Romero, Nahuel Molina y Juan Musso se fueron directamente a Europa, mientras que Lionel Messi y Rodrigo De Paul viajaron de Nueva York a Miami, desde donde el capitán del seleccionado vio después todo lo que pasó acá en Argentina. Se dice que Messi vendría en los próximos días al país, o que está llegando, para reunirse con su familia, ¿sí? No vino con toda la comitiva, pero sí Pato escribió hizo un posteo en sus redes sociales.
1: Sí, hizo un posteo como se esperaba tras la derrota. El dolor es muy grande y va a costar que cierre esta herida. También me quedo con todo lo bueno, con los partidos que dimos vuelta, dejando todo y que quedarán para siempre en la memoria, con el apoyo de un país entero que junto con el trabajo y el esfuerzo de este grupo nos llevó a volver a estar una vez más entre los mejores del mundo. El capitán que está aterrizando prácticamente aquí en Rosario, ¿no? Donde se va a reunir en la zona de Funes con su familia.
2: Estoy viendo en tiempo real, algunos medios están mostrando el recorrido del avión y que está exactamente aterrizando, y Messi tiene que reencontrarse con su familia. Recordemos todo lo que pasó, ¿no?, en la previa, con las cosas que exigieron de la salud de su padre. Bueno, no pudieron estar presentes como han hecho en otras oportunidades, sobre todo el padre y la madre, para ver los partidos. Así que bueno, va a ser un reencuentro muy emotivo. Por otra parte, Pato, aprovechando el Mundial, algunos lamentablemente robaron, y en este caso en el interior de Córdoba.
1: Sí, una banda disfrazada de policías, estamos hablando de un asalto violento que se dio en el Río Primero. El ataque se produjo minutos antes del inicio de la final del Mundial, aprovechando la distracción general de toda la provincia, de todo el país. El propietario del inmueble resultó herido con perdigones en la espalda y en una pierna al resistir el ingreso de los asaltantes. El hecho se desencadenó alrededor de las 15:30 horas, cuando cuatro delincuentes encapuchados con ropa táctica negra llegaron al domicilio a bordo de un automóvil. Los sospechosos intentaron ingresar y engañar, ¿no?, a los dueños de la casa, al grito de una supuesta orden de allanamiento y exigir que abrieran la puerta. Ante la negativa, los atacantes intentaron patear e ingresar a la fuerza, justamente el propietario ponerse en contra de esto, recibió dos disparos este vecino, que por suerte no resultó a mayores, ¿no? Solamente quedó herido. Pero bueno, estos ladrones que se hicieron pasar por policías, quizás quitaron una linda jornada de Mundial.
2: Por supuesto. Lamentablemente, no es la primera vez. Pasa muchas veces que aprovechan la distracción del Mundial para robar. Me hace acordar hace, no sé, 15 años atrás en uno de los Mundiales, también, cuando estaban festejando los argentinos y demás por pases a semifinales, y había mucho bocinazo, y eso, aprovecharon para robar, reventaron una caja fuerte y robarla y llevársela. Bueno, fue toda una odisea, ¿no? Aprovecharon para llevarse un cajero automático, completo. Lo arrancaron y se lo llevaron. Bueno, y aprovechando también la distracción del Mundial, la Municipalidad de Córdoba aumentó el boleto de transporte de pasajeros y está generando mucha repercusión en contra, como era previsible. Ayer hubo muchos posteos en redes sociales en este sentido. Mientras todos estábamos esperando ganar el partido, la Municipalidad aprovechó el sábado para subir el boleto a 2.150 pesos. El boleto más caro del país. Este nuevo valor representa una suba del 25% respecto a la tarifa previa. En ese marco, la oposición en el Consejo Deliberante reclama discutir el marco regulatorio del transporte. Por ejemplo, el concejal Sergio Pullén, de la UCR, también Graciela Vilata, con quien vamos a hablar después de las 7 de la mañana, del Frente Cívico, entre otros. Duros cuestionamientos por parte de la oposición y también de los ciudadanos por un aumento del 25% de un día para el otro y justo en plena época del Mundial, como si la gente no se hubiera dado cuenta, no se iba a dar cuenta, a 2.150 pesos. Ayer consulté con la gente de prensa de la Municipalidad de Córdoba y la respuesta, lo hice personalmente, no la producción, yo personalmente escribí para preguntar quién iba a hablar de este tema y por qué el aumento, y me dijeron, hasta ahora no hay ningún vocero. Bien, por lo pronto hablaremos con la oposición. Por otro lado, hablando de colectivos, ayer hubo un susto grande, Pato.
1: Sí, un colectivo que se incendió, imagínate, estos 40 pasajeros a bordo que estaban arriba de este colectivo sobre la ruta nacional 38, cerca de la localidad de Paso Viejo. Esto fue en el norte de Córdoba. El vehículo pertenecía a la empresa Sarmiento, sufrió un desperfecto mecánico y comenzó a prenderse fuego mientras circulaba por la zona, según informaron oficialmente desde la empresa. A pesar de la magnitud del incendio, el chofer y todos los pasajeros bajaron a tiempo, ¿no?, y no sufrieron lesiones. En el lugar trabajaron 3 dotaciones de bomberos de Villa de Soto que intervinieron para controlar, ¿no?, y extinguir las llamas, pero bueno, el colectivo quedó a la miseria, prácticamente no se puede volver a reutilizar.
2: Bien, y por otro lado, para la gente que está todavía muy decepcionada de la política, creo que con esto se decepcionan más, porque hay una nueva polémica en el Congreso, ¿sí? Ya terminó el Mundial y aparecen todos los trapitos al sol. Todo lo que se está ocultando debajo de la alfombra va a empezar a aparecer, ¿eh? Entre ellos, el aumento a los senadores, que van a pasar a cobrar 12 millones de pesos. 12 millones de pesos. Y algunos dirán, oh, pero son pocos los senadores, es el 0, no sé cuánto del PBI, pero por lo menos den el ejemplo, señores. Ayer decíamos que según el INDEC, no cualquiera la oposición, no, el INDEC, Estadísticas Oficiales del Gobierno Nacional de Turno, de la Libertad Avanza. Más de 10 millones de argentinos ganan 1.5 millones por mes. 1.5 millones por mes. Entonces estamos hablando de que a la gente, y que después se enojan si Messi o cualquiera dice que a la gente no le alcanza. Desde el presidente para abajo se enojan. Pero es la realidad. Si no ven la realidad, yo creo que la gente que está en la política pierde totalmente la brújula, Se creen zares, se creen reyes, que pueden subirse a todos los aviones que quieran. El presidente Milei va de viaje a cada rato a cualquier parte del mundo, que le van a iniciar causas judiciales por eso. Cristina Kirchner usaba los aviones como de YPF y de aerolíneas como si fuera un Uber para ir a Tierra del Fuego, al Calafate. Y así podría enumerar un montón más, gobernadores, intendentes que usan helicópteros, aviones. Se creen zares. Y cuando se les acaba el mandato, no los mira nadie. No los recibe nunca más nadie. ¿Por qué? Porque están representando a un país, a una provincia o a un municipio. Si no, no son nadie. Y no sé por qué se la creen tanto. Miren cómo terminó Menem, más solo que un perro. Y sin embargo se había hecho una pista para que vayan todos los famosos a Niyaco a las fiestas que hacía. Y después no lo vio nadie, le dieron la espalda. Hoy Alberto Fernández no quiere ver nadie. Pero antes lo recibía Putin, lo recibía Maduro, recién presidentes. Bueno, estos senadores van a pasar a cobrar 12 millones. Dicen que algunos van a rechazar el aumento. Me encantaría ver si es verdad. Porque de la boca para afuera lo dicen, pero después me encantaría confirmar si es así. Obviamente, ¿cuál es el argumento? Que hay un aumento salarial acumulado del 6,6% para los trabajadores legislativos que va a impactar automáticamente en los salarios de los integrantes de la Cámara Alta. Pero podrían tener un poquito de sensatez y sensibilidad para los argentinos que no están llegando. ¿Por qué? Somos muchos los argentinos de bien que no estamos llegando. Entonces, podrían tener un poquito de respeto. Pero claro, si la ex vicepresidenta quiere cobrar doble, triple jubilación por 12 millones, el otro también, el otro, puedo ir para atrás, ¿eh? Me puedo ir mucho más para atrás en el tiempo. No les importamos. Y ahora van a empezar la pelea por los puestos, los cargos, porque se viene un 2027 a fuego cruzado. Van a empezar denuncias, pero ¿por el pueblo? Por ellos. Porque no quieren dejar de cobrar esto, porque no quieren dejar de tener los honores. Y van a empezar a cortar cintas, y va a aparecer la platita, y vamos a estar viviendo una nube de nuevo. Los bolsones, la visita a la gente, sacarse la foto y darse el beso con los que menos tienen. Prepárense porque se viene el año electoral. A partir de ahora, terminó el Mundial y ya empieza la cuenta regresiva para los políticos, no para los argentinos que no alcanzan o que les cuesta, pero no con este gobierno solamente. Ojo, no les alcanzaba con Alberto Fernández y Massa tampoco, por eso perdieron. No les alcanzaba con Macri, por eso perdió. No les alcanzaba con Cristina y por eso Scioli perdió. Y me voy más para atrás. ¿Para quiénes gobiernan? Para ellos, están peleando por las listas. El PJ es un hervidero entre Kicillof, Cristina. La Libertad Avanza lo mismo. El PRO también, desarmado. La UCR. Y ahora empiezan a pelearse. Pero quieren seguir cobrando y seguir viviendo de la teta del Estado. Mejor cambiamos de tema, Pato. Hablamos de deportes también.
1: Sí, mientras pasa el dolor después de la final, hay que decir que de a poquito los clubes argentinos se van preparando para lo que va a ser justamente el comienzo del torneo Clausura. Va a ser el día jueves en Alberdi, donde Belgrano, el campeón, saldrá a jugar ante Rosario Central. Así que, mientras Messi ya está en Rosario por reencontrarse con su familia, ojalá lo dejen en paz, ¿no? Vamos a estar hablando de la Copa Sudamericana, de la Copa Libertadores y del polideportivo, porque el fin de semana va a volver a correr Franco Colapinto, que recibió un espaldarazo por parte del líder de Alpine. Estamos hablando de Fabio Viatore, que lo felicitó a través de las redes sociales.
2: Excelente. Y no quiero dejar de mencionar y hacer un paréntesis especial, porque hubo un nuevo femicidio en la provincia de Córdoba, lamentablemente. Y el femicida Maximiliano Budraco está detenido por el crimen de su expareja Rocío Gómez. Ya había sido condenado por un hecho de violencia familiar ocurrido en el mismo entorno. La denunciante había sido su ex-suegra, Miriam Noemí Palacios, por amenazas. El 2 de octubre de 2025, la Cámara Criminal y Correccional de Cruz del Eje lo condenó por dos hechos ocurridos en Santa María de Punilla en 2023. Y después, en un momento, este hombre, amenazando, dijo: no te metas porque te voy a moler a palos, te voy a prender fuego a la casa. Y el segundo hecho ocurrió el 5 de agosto de ese mismo año, cuando Budraco arrojó una piedra contra un móvil policial y dañó el capot. Luego intentó resistirse a la detención y fue finalmente aprehendido por los efectivos. Un hombre que era súper peligroso y un hombre que estaba en libertad. Tuvo una condena y quedó después en libertad. Lamentablemente terminó asesinando a su expareja Rocío Gómez. Algo que sacude, obviamente, a Santa María de Punilla. Los vecinos están indignados y muy, muy, muy enojados. Recordemos, Pato, la línea de violencia de género.
1: Sí, la línea 144 brinda atención, contención y asesoramiento a personas que están en situación de violencia de género. No dudes en comunicarte, es anónima, confidencial, está disponible los 365 días, lo hace 24 horas. Así que línea 144 brinda atención, contención para la gente que está en violencia de género.
2: Claro, puedes llamar la misma persona o puedes llamar a alguien
1: denunciando.
2: Denunciando, exactamente. Por último, extendieron la convocatoria del programa Empleo Más 26 en Córdoba. En un ratito vamos a estar también ampliando esta información. Como verán, tenemos un montón de temas, tenemos invitados a partir de las 7 de la mañana y siempre grandes canciones.
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1: Seis y 47 de la mañana, seguimos en Despierta Córdoba. Estamos en vivo por 96.1 y les decimos que...

0: Hay que tener mucho cuidado para circular por las rutas de Córdoba. Nos advierte la policía caminera que hay niebla y neblina, así que antes de salir pueden revisar cómo está el estado de las rutas ingresando al sitio oficial de la policía de Córdoba, que es www.policiacordoba.gov con bcorta.ar, caminera estado de las rutas. Hay varios bancos, se registran bancos de niebla en varias rutas de la provincia. Pueden verificar el estado si tienen que salir de viaje. Bueno, hoy decíamos 21 de julio, ayer fue el Día del Amigo, hoy es el Día Mundial del Perro. Y hay razas más inteligentes según los expertos. ¿Cómo hacen para saber si son más inteligentes? Bueno, porque hay algunos que se destacan por su notable capacidad para resolver problemas, aprender con rapidez y adaptarse a distintos desafíos. También atender palabras o lenguaje de señas de los dueños y se realizan distintos estudios. Por ejemplo, American Kennel Club califica la inteligencia de las razas según su rapidez para aprender órdenes y desempeño de tareas. El profesor Stanley Coren desarrolló un método para medir la inteligencia canina a partir de tres aspectos: la capacidad de aprender a partir de la experiencia, la comprensión de señales humanas y el instinto para tareas específicas. Vos, Pato, que tenés perro,
1: Sí.
0: ahora vamos a ver cuáles son las 10 razas más inteligentes, a ver si está la raza de tu perro allí. En primer lugar está el Border Collie. Los que somos más grandes, que tenemos muchos años, van a recordar a Lassie, una serie que se veía mucho en televisión abierta, porque no había TV por cable, no había redes sociales. Y Lassie era una serie muy linda que tenía como protagonista un collie que era muy inteligente. Ese es el puesto número uno. Puesto número dos, Poodle. El Poodle podría ser parecido como un caniche. Es una especie de fisonomía del caniche. Se destaca por su capacidad de aprendizaje, su deseo de complacer a los humanos y responde rápidamente a instrucciones explícitas y constantes. Pastor alemán o el perro policía. Y sí, ustedes lo han visto como a muchos de ellos los entrenan. Justamente en la policía. Golden. ¿Te suena el
1: Ese
0: Golden?
1: es mío, sí.
0: Ese es el tuyo. La personalidad afable y la disposición para complacer de los Golden es impresionante y es una de las razas preferidas para familias y para tareas de asistencia. Se destaca por su rapidez para aprender nuevas órdenes y su competitividad en pruebas de obediencia. ¿Cómo lo ves a tu
1: No,
0: Golden?
1: el mío sale totalmente fallido entonces.
0: Bueno, pero tal vez lo tenés que entrenar un poco, Pato.
1: No, no, ya está. Estamos pisando los 10
0: Nunca es
1: años.
0: tarde. Ah, no, pero dicen que nunca es tarde, Pato. ¿10 años tiene ya?
1: Sí, sí,
0: ¿Cómo
1: sí.
0: pasa el tiempo, no? Bueno, el Doberman. A mí me da un poco de miedo el Doberman. Pero bueno, representa una combinación de inteligencia y vigilancia. Justamente por eso. Esta raza está desarrollada para proteger y servir y demuestra una notable capacidad de aprendizaje y una percepción aguda de su entorno. Ahora, otro, el Doberman. Si no lo entrenas bien, mamita mía, acércate a un Doberman. Pastor de las Islas Shetland. Parece un collie también, parece un collie. Dicen que este es muy inteligente y tiene una agilidad mental y física impresionantes. Así que tiene habilidades de todo tipo y hasta también de rastreo. Labrador, sí, labrador sin lugar a dudas. Es una de las razas más populares y versátiles. Es un perro amigable, activo, afectuoso. Y se lo usa mucho también para tareas de rescate. El labrador es muy, muy popular por eso. Y el último, papilón. El papilón es como si fuera. Ah, no, no es el último, el anteúltimo. Es como si fuera no sé, una mezcla entre perro chihuahua y el perro famoso de Susana Jiménez, algún perrito chiquitito.
1: Sí, Jazmín se llamaba.
0: Claro, es un perrito chiquitito. Su nombre significa mariposa en francés por el aspecto de sus orejas y reúne un tamaño pequeño con una gran cantidad de afecto, pero también de capacidad intelectual. Están dentro de los grupos, como los miembros del grupo Toy, porque son muy chiquitos, pero son muy inteligentes. Y el Rottweiler, el último, este también da miedo. Posee una herencia ancestral ligada al trabajo y la protección. Es un guardián confiado y fuerte, pero tan confiado y tan fuerte que si no lo entrenan bien, tiene una mandíbula que ha mordido a un montón de personas. Y el Rottweiler ha mordido de una manera importante. ¿Y la culpa es del perro o del dueño? Bueno, ahí está el debate. La mayoría dicen la culpa es del dueño, por no enseñar lo que tiene que hacer. Bueno, lo dejan hacia la deriva, lo tienen para cuidar y si se les escapa, que Dios los ayude. Día Mundial del Perro, entonces, de las razas más inteligentes según los expertos. ¿Qué te pareció?
1: Acá justamente está Claudio, que sí. comenta, buen día, Border Collie es el pastor australiano, Diego, dicen
0: sí,
1: por acá.
0: Sí, es verdad, es verdad.
1: Y también está Luis, que sigue en este caso hablando de la selección argentina. Buen día, chicos, acá necesitaba, como quien dice, masticar la derrota del domingo, pero bueno, en fin, en los mundiales yo los tomo como que es una distracción necesaria para recetar los negocios turbios del mundo. Te deja como esa sensación igual a la política.
0: Y bueno... acá hay cosas que se metieron debajo de la alfombra en Argentina, pero en otros países también. Estados Unidos sigue bombardeando a Irán y viceversa. O sea, la crisis de Medio Oriente sigue a full y por más que el Mundial tapaba muchas cosas, seguían bombardeando y seguían con problemas en el Estrecho de Hormuz. Sobre todo vamos a estar hablando de eso también después de las 7 de la mañana. Es cierto, muchos aprovechan el Mundial como un respiro, digo la gente, pero también los políticos de turno. Hablando del Mundial, volvemos al fútbol, Pato.
1: Dale, dale, dale, vamos a presentar deportes.
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1: Bueno, muy bien, ya pasó la final, ya la derrota quedó atrás y varios jugadores ya han llegado al país y fueron recibidos por miles de hinchas que se acercaron, que comparon Ezeiza. No iban a salir ellos en micro, la idea era a través de un micro común de línea ya llegar al predio y poder cada uno irse en autos individuales, pero bueno, era tanta la gente que se había convocado o autoconvocado que decidieron pasar al micro descapotable que tenía la selección argentina del Mundial pasado. Y bueno, salieron a saludar allí. Está el Colo Barco, está Paredes, Ezequiel Palacios, Montiel, el Dibu Martínez, McAllister, entre otros jugadores que decidieron venir acá a Tagliafico. También otra de las figuras baluartes de la final. Bueno, la AFA después publicó un emotivo video en sus redes sociales con Inconsciente Colectivo de Charly García ahí de fondo. Y el título No traten de entenderlo. E imágenes, ¿no? Se lo vio muy, muy feliz a Scaloni, después de lo que fue la conferencia de prensa, dejando la puerta de su salida. Bueno, se lo vio feliz, se lo vio conmovido, cantando a la par de la gente, así que bueno, puede abrirse una puerta para que continúe en la selección argentina. Por otro lado, la FIFA va a investigar a jugadores de la selección argentina,
0: sí, por
1: tras la pelea final, exactamente, van a ver las cámaras, a ver si hay alguna sanción más grande. Entre ellos está la de Paredes, ¿no? Que tiró algunas piñas. También está Nahuel Molina, el Ratón Ayala, ayudante de campo de la selección y de Scaloni, que también quedó ahí en el ojo de la tormenta. Yo lo comento hacia el pasar, pero está dando vueltas ahí, circulando parte de lo que fue la arenga de Lionel Messi,
0: sí,
1: previo a salir al campo de juego. Muchos dicen que estaban cabizbajos, que sabían que iban a perder. Me parece que no hay que entrar en esa polémica de cosas que no sabemos nosotros, porque es
0: obviamente
1: algo que pasó en el vestuario.
0: Hace el periodista Feynman, que
1: sí,
0: ya sabemos que es muy de tirar títulos. Y
1: sí, muy amarillista.
0: Muy amarillista de tirar títulos, pero ayer tiró uno que decía que lo que estaba diciendo Messi allí, que se está haciendo viral en el vestuario, tiene que ver con que el FBI estaba buscándolo al Chiqui Tapia. Y que se le vienen todas las causas de Chiqui Tapia encima. Y que por otro lado, bueno, empezaron todas las conspiraciones o las situaciones que tal vez, recordando audios de Maradona también, el partido estaba comprado, que el partido estaba arreglado. Recordemos que Maradona en una oportunidad también, cuando ya pasaron muchos años, de una entrevista dijo que una vez entró Grondona al vestuario, le dijo hasta acá llegamos muchachos y él se enojó. Bueno, están recordando estas cosas como que a veces están comprados los partidos. Ante esto, estas conspiraciones, hizo un posteo Rodrigo de Poli y dijo: instalaron conspiraciones infundadas. ese es un contundente posteo de Raúl de Paul a raíz de todo esto que está dando vueltas, ¿no?
1: Sí, yo creo que el posteo de Paul, que lo leí también,

0: traerla a la Argentina y hacer historia una vez más. La verdad, el dolor es difícil de explicar, queda reflexionar muchas cosas y ver cómo se sigue hacia adelante y si es momento de dar un paso al costado. Esto dice el Dibu Martínez. Lo siento mucho, realmente intenté lo máximo para ayudar a mi país y a mis compañeros.
1: Sí.
0: Fuerte mensaje.
1: Sí, en algunos países, después del Mundial, figuras dijeron, es mi último, me voy. Acá en Argentina es todo incógnita. ¿Viste? Ninguno dijo, es mi último, me voy. Ni Messi, ni Scaloni, dejó la puerta abierta. Todos dejan la puerta abierta, no se sabe. Puede llegar a haber una renovación muy importante acá 4 años, Pato.
0: Sí, sí.
1: De hecho, Julián Álvarez, que fue el más joven en Qatar, va a tener 30 años en el 2000.
0: Iba a seguir siendo joven.
1: Iba a seguir siendo joven, pero va a tener 30 años. Mirá cómo qué rápido que pasa el tiempo, ¿no? Por eso, habrá que ver qué edad van a tener cada uno.
0: Sí, sí, sí. Yo no pienso.
1: ¿Qué historia va a tener durante estos 4 años cada uno?
0: Yo no pienso en el próximo mundial. Digo, la verdad, yo pienso en el futuro inmediato de la selección argentina. Tenemos fecha FIFA en septiembre.
1: Sí.
0: Hay que ver quiénes van a jugar esa fecha FIFA. Son amistosos.
1: Sí.
0: En noviembre va a haber otra ventana de fecha FIFA y quizás la posibilidad de que se juegue la finalísima con España.
1: Sí.
0: Esta finalísima que quedó pendiente. Quizás que se juegue en Qatar. El campeón de Europa con el campeón de América, nuevamente España-Argentina, un partido que se debería haber jugado en marzo. Mirá si se jugaba ese partido, muchos decían, capaz que sabíamos, perdíamos ese partido por goleada, pero sabíamos cómo jugaba España.
1: Claro.
0: Bueno, ya está, lo hecho está, pero está la posibilidad de que se juegue en noviembre ese partido, y bueno, hay que pensar en la posibilidad de sumar un nuevo título. Entonces, yo creo que no todo está perdido, sí muchos jugadores necesitan, después de estos 50 días de presión, de conspiraciones, como decía Rodrigo De Paul, canalizar por dentro la derrota, estar con sus familias. Bueno, muchos van a volver a la actividad ahora, ¿no?
1: Sí,
0: porque
1: sí.
0: Muchos vuelven, el fútbol vuelve, el fútbol sigue. Así que hay que ver si ya sabemos que Messi ya está en Rosario para pasar unos días con su familia.
1: Acaba de llegar, exactamente, hace un ratito nomás. Bueno, un poco de todo lo que está pasando con la selección argentina, las repercusiones que siguen. Y las repercusiones en el mundo, Pato, de todo tipo, ¿no? En los diarios de ayer, los campeones del mundo fueron recibidos por el presidente y por el rey de España, tuvieron su celebración, pero también, ¿no? Las cargadas, las risas, muchos de los jugadores de la selección argentina también hablando de esto, ¿no? Como pasa en todos los deportes, bueno, muchos querían ver a la selección argentina perder.
0: Uh-huh.
1: Y eso también se vio reflejado en la bronca y en el enojo de los titulares de algunos diarios del mundo también, ¿no? Algunos que perdieron con nosotros en su momento en este camino del Mundial y otros que no tocó jugar pero querían que Argentina no ganara. Bueno, un poco de todo entonces lo que ha quedado después de este Mundial. Como vos decís, Pato, acá no terminó todo. Hay que seguir.
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0: La CGT convocó a movilizarse este miércoles frente al Congreso. La Central Obrera llamó a gremios y organizaciones sociales a concentrarse para expresar su rechazo a las políticas del gobierno y reclamar contra las reformas impulsadas por el oficialismo. La siguiente movilización sería el 7 de agosto, día de San Cayetano, donde se llevará a cabo una marcha organizada por UTEP junto a movimientos sociales. Reclaman una sentencia definitiva sobre el financiamiento universitario. La comunidad educativa y sectores gremiales pidieron que la justicia resuelva de manera definitiva la situación del financiamiento de las universidades nacionales. Las casas de altos estudios aseguran que el gobierno no cumplió con la cautelar validada por la Corte Suprema de Justicia. Polémica por las dietas de los senadores. Los senadores pasarán a cobrar alrededor de 12 millones de pesos debido a un aumento acumulado del 6,6% para los trabajadores legislativos que impacta automáticamente en sus dietas. Varios legisladores, entre ellos representantes de La Libertad Avanza, el PRO y la UCR, rechazaron el incremento o decidieron renunciar a la suba. -5.6 grados la temperatura en Córdoba, humedad 96%, viento del sector sudoeste a 6 kilómetros por hora, cielo nublado.

0: Máxima prevista para este martes, 14 grados.
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0: arrancamos medio heavy la última hora con Led Zeppelin. Y sí, arrancamos la última hora de Despierta Córdoba porque tenemos muchos temas para compartir. En instante vamos a estar hablando del aumento en los boletos del transporte urbano. Vamos a estar hablando también de lo que tapó el Mundial, que es el conflicto en Medio Oriente que sigue tenso y que además está haciendo subir de nuevo el precio del barril de petróleo. Bueno, algunos de los temas y además, obviamente, como siempre, temas más tranquilos. Sí, no todo es mala onda, no todo es negativo. Por suerte nos pasan cosas buenas. Lo que sí, hay que tener precaución para circular por las rutas, Pato.
1: Sí, porque hay mucha niebla, la visibilidad es reducida en varias rutas y autopistas de Córdoba. Así que, bueno, desde la Policía Caminera recuerdan circular con precaución, salir con tiempo. La temperatura actual es de 5 grados 6 décimas. Se esperan lluvias, chaparrones para esta mañana tarde de este martes y también se podría extender hasta mañana miércoles las lluvias aisladas. Así que bueno, una semana que va a estar marcada por un gran aumento de la humedad y posibles chaparrones.
0: Bien, queremos destacar esta noticia porque la verdad que es importante. Jesús María inauguró un café en el que van a trabajar 18 personas con discapacidad. Se trata de un proyecto impulsado por el taller Corazones Unidos, que contó con el acompañamiento de distintas organizaciones del sector público y privado. El próximo lunes, o sea, ayer, a las 11, comenzó formalmente el Café al Corazón, un nuevo espacio gastronómico que funciona en la esquina de Almafuerte y Mariano Moreno, en Jesús María. Esta iniciativa comenzó a gestarse en 2024 y desde entonces todo el equipo del taller Corazones Unidos trabajó para convertir este proyecto en realidad. Así que arrancó ayer, le deseamos a todos lo mejor en este Café El Corazón, donde trabajan 18 personas con discapacidad.
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0: Duran Duran sonando aquí en Despierta Córdoba, o para los criollos, Duran Duran, ¿no? Como quieras decirle vos. 7:15 de la mañana. Hay algunos cortes para este martes informados por la Municipalidad de Córdoba en barrios como David Luque y Celso Barrios. Mirá, en caso de David Luque, la interrupción será entre Ilbarbás y Rincón por obras de la red cloacal, según detallaron desde el municipio, un corte que se extendería aproximadamente por 20 días, así que bueno, desvíos serán por lo que es la calle justamente David Luque, Ilbarbás, Félix Frías, Rincón y nuevamente David Luque para retomar por ese lado, y la otra intervención será en Celso Barrios entre Bernardo O'Higgins y Carlos Paz. Por ende, hay que tener precaución para circular por estas calles, estas arterias importantes de la ciudad de Córdoba. El segundo es por pedido de Aguas Cordobesas. El plazo estimado es de 14 días, así que bueno, quienes circulen hacia Avenida Circunvalación deberían desviarse por Celso Barrios, calle pública hacia izquierda, calle pública derecha, Carlos Paz, y retomarlo nuevamente por Celso Barrios. Y bueno, ahí están los dos cortes programados por parte de la municipalidad, cortes que comenzarán en el día de hoy, uno de 20 días y otro de 14. Van llegando mensajes al 351-220-6919.
1: Buen día, Diego y Pato, ¿cómo le va? Con respecto a lo de la selección, ya está, a dar vuelta la página y siga quien siga, a meterle. Pero ayer estaba viendo cuando llegaban en un canal de Buenos Aires, estaba junto con un amigo y estaba viendo eso, en un canal que pasa todo tipo de noticias todo el día, y ya estaban buscándole el pelo al huevo. Pasaban el video de la arenga de Messi cuando están por entrar a la cancha y que algo había pasado porque estaban todos cabizbajos y seguramente hubo alguna pelea. Después con un posteo de Lautaro Martínez que decía que le hubiese gustado jugar desde adentro de la cancha. Y bueno, ahí se nota la disconformidad del jugador porque quería jugar. Y están buscando, como no tienen la posibilidad de decirlo con certeza, empiezan a crear y a buscar el chisme barato.
2: Bien, perfecto. Bueno,
0: ahí estaba Adrián en
2: sí,
0: este
2: sí,
0: caso.
2: Es verdad, es verdad. Están diciendo todo tipo de especulaciones, hasta las más alocadas o recordando cosas que pasaron en mundiales anteriores también.
0: Otro mensajito que llega de audio.
3: ¿Cómo están, chicos? Buen día. Perdón, no puedo evitar de decir lo que siento personalmente. Desde que se metió al fútbol el tema de apuestas, se arruinó el fútbol. Mi humilde opinión. Gracias.
2: También, ¿no? Hay una postura muy fuerte con respecto a este tema. Después abajo te ponían en los socalitos no dejar a las personas, a los niños, a los adolescentes solos, acompañarlos, pero la publicidad era más fuerte con respecto a las apuestas online que cualquier otro tipo de publicidad. Esa es la verdad. Y hasta usando inteligencia artificial con la cara de Maradona y la voz de Maradona. Una vergüenza, una vergüenza.
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0: 7:20 de la mañana, continuamos en Despierta Córdoba, Pato, y les recordamos cómo está el clima para los que están saliendo de casa.
1: Sí, recuerden que tenemos posibilidad de lluvia en el día de hoy, 7 grados 6 décimas, actualizado en estos momentos desde el Servicio Meteorológico Nacional, humedad alta 92%, viento del sector oeste a 4 kilómetros por hora, y el cielo va a estar nublado durante toda la jornada, máxima de 14 grados para el día de hoy.
0: Bien, este lunes, después que ya pasó todo el fervor por el Mundial de Fútbol, y mucha gente estaba distraída con este tema, muchos se enteraron cuando fueron a la parada del colectivo que había aumentado el boleto del transporte urbano en Córdoba. Un 25%. Pasó a la tarifa ahora a 2.150 pesos. Había tanto enojo en las paradas de colectivos de Córdoba que se hizo, muchos videos se hicieron virales. Acá nuestro compañero Facundo hizo el cálculo, por ejemplo, 20 días hábiles que tiene el mes, sale 86 mil pesos viajar en colectivo. Una cifra importantísima. Bueno, les digo que personalmente, no la producción, personalmente me comuniqué con prensa de la Municipalidad de Córdoba y la respuesta fue: hasta ahora no tenemos ningún vocero para que hable de este tema. Cuando aumentan el boleto, no hay vocero. Pero sí está hablando la oposición. Por ejemplo, el concejal Sergio Piquén, de la Unión Cívica Radical, dijo que hay que discutir un marco regulatorio del transporte. Dijo que la cuestión de fondo es que solo se discute el aumento del boleto, pero no se discute el sistema de transporte en general. Y para el vecino, por ejemplo, la frecuencia sigue siendo igual o peor, esto dice este concejal, y el costo es más elevado. Vamos a ver qué piensa la concejal de Frente Cívico, Graciela Vilata, que amablemente está en línea. Graciela, ¿cómo estás? Buen día. Diego Robledo te saluda.
2: ¿Qué tal? Buen día, Diego. ¿Cómo estás?
0: Bien.
2: Bueno, coincidir con lo que acabas de decir de parte del concejal Pillen.
0: Sí.
2: Y bueno, y ya la municipalidad nos tiene acostumbrada. El intendente, o sea, tira la piedra, esconde la mano. En el medio de las vacaciones de los chicos, en el medio del mundial, anuncian el aumento de boletos. Y nosotros, como concejales, lamentablemente, desde la gestión de Yayora, que se declaró la emergencia en el transporte, no tenemos ni siquiera posibilidad a la estructura de costos. O sea, ellos pueden decir lo que quieran, aumentar, sin que pase por el Consejo. Imagínense, cuando se dictó la Carta Orgánica, ya en ese momento los convencionales dijeron de que los aumentos en las tarifas de los transportes públicos, estoy hablando tanto taxi como taxi, remis o el boleto urbano del transporte urbano de pasajeros, tenía que pasar por el Consejo. Porque así, entre la oposición y el oficialismo, podíamos acceder a la estructura de costo, podríamos decir si realmente era el precio adecuado. Uh-huh. Y bueno...

0: Y lamentablemente acá se vive en emergencia. Entonces el intendente tiene superpoderes, aumenta el 25% el transporte de un día para el otro, en el medio, cuando la gente estaba pensando en otra cosa, porque no es casual, no es casual, siempre lo hacen así. La otra vez, en el medio del carnaval, de los feriados de carnaval, adjudicaron a mano, a dedo, las distintas corredores, porque ¿qué pasa? Desde el año 24, desde marzo del 24, que la municipalidad está con servicios precarios de transporte. Entonces, lamentablemente, como no hay un marco regulatorio, como no hay una licitación firme, ni siquiera se le puede exigir la frecuencia a las empresas, y peor que peor, hoy le meten la mano en el bolsillo a los trabajadores en un momento donde la economía está difícil, transitando situaciones delicadas, muchas familias, y 86 mil pesos, como te escuchaba decir, es una barbaridad para una persona por mes. Pero nosotros es imposible saber cuál es el corte de boleto. Yo los invito. Yo he dicho que la municipalidad tiene la página de datos cerrados de la municipalidad. Uno entra a ver, para hacer un análisis y decir, bueno, esta línea, ¿cuántos cortes de boleto hace? ¿Cuánto recorrido? ¿Cuántos kilómetros recorre? La frecuencia, toda esa polinómica, esos datos duros que hacen falta para saber cuánto es el valor del transporte, cuánto es el valor que tiene que pagar el usuario, imposible acceder. Uno entra a la MUNI y encuentra datos del 2023 y estamos en el 2026. Bueno, esta municipalidad, lamentablemente, que está sin rumbo, sin conducción, nos tiene acostumbrada a estas decisiones que entre gallo y medianoche aumentan el 17, fue para que desde el 18 de julio todos los usuarios tengan que pagar un 25% más. Es una barbaridad, es una barbaridad. No hay bolsillo que lo. Y aparte, a ver, es una barbaridad. No podemos acceder a la estructura de costos. Y todas estas medidas lo único que favorecen es al quiebre del sistema. A mí me hace acordar a la época de Cámara, Diego.
1: Sí, recuerdo, recuerdo. Obviamente que el argumento siempre es que ya no hay más subsidios para el transporte del interior del país, cosa que es cierta también, porque recordemos que el área metropolitana de Buenos Aires, el AMBA, sigue subsidiada. Mira, tarifas urbanas destacadas a julio de 2026. La ciudad de Córdoba decíamos 2.150 pesos y Santa Fe está muy parecido. Son dos provincias que
0: Sí.
1: siempre están muy parecidas entre las dos. Intermedio, por ejemplo, Posadas 1.560 pesos y Mendoza 1.680 pesos. Ahora, el AMBA, provincia de Buenos Aires, donde los subsidios continúan, por más que algunos subsidios han bajado, pero no al ritmo del resto del país, el tramo mínimo cuesta 742 pesos. Líneas
0: Sí,
1: provinciales,
0: lo que
1: mil.
0: ellos no tienen es tarifa plana como
1: Claro.
0: tenemos
1: Líneas
0: nosotros, no importa los
1: provinciales,
0: kilómetros que recorren.
1: 1.063 pesos y líneas de CABA, pasaje
0: Sí.
1: mínimo 820 pesos.
0: Sí, pero
1: Sí.
0: acá algo que no dice la municipalidad, se está subsidiando al usuario. O sea, antes se subsidiaba a las empresas y ahora se subsidia la demanda. ¿Qué quiere decir? Que una persona, a ver, una trabajadora doméstica, una empleada doméstica, ella entra a la página, se carga en la SUBE y ella recibe directamente el subsidio. O sea, la tarifa se paga ella, el usuario es el que paga menos. Un trabajador, hay una serie de categorías que uno puede acceder a la SUBE, un jubilado, que tienen tarifas menores. Pero
1: Sí.
0: ¿sabe qué pasa, Diego? Es que es imposible saber, porque la municipalidad no nos da esa información, cuántas personas están accediendo al subsidio de Nación, cuántos tienen los programas sociales como es el BOS y el BES, o sea, el boleto obrero social o el boleto estudiantil. Estamos con una venda en los ojos y lamentablemente imposible tener un solo dato duro de la municipalidad y ellos hacen y deshacen a diestra y siniestra. No hay control en la municipalidad, no hay conducción y los únicos que pagan son los usuarios. Porque si usted me dice que pago una tarifa de 2.150 y tengo un servicio óptimo donde sé a qué hora pasa el colectivo, cuando llego a la parada, sé
1: Claro,
0: cuánta es
1: claro.
0: la frecuencia entre el próximo, bueno, a lo mejor 2.150 podría ser justo. pero el servicio es deplorable y lamentablemente no se pueden ejecutar ni garantías ni presionar sobre las empresas, porque las empresas son empresas fantasmas, porque fueron adjudicadas a dedo, porque no tenemos los contratos por los cuales se le dio esa autorización precaria. Y el intendente el año pasado, el primero de marzo, dijo de que mandaba el marco regulatorio del transporte para poder llamar a licitación, y el marco regulatorio está durmiendo el sueño de los justos. Uh-huh. Y así como ahora estamos teniendo el problema en el transporte, en breve vamos a tener el mismo problema en la basura, porque lamentablemente están acostumbrados a adjudicar todo a dedo y olvidarse de preceptos que hacen a la igualdad de competencia, a la transparencia, como es el llamado una licitación. Acá se han otorgado líneas a dedo sin ninguna compulsa, sin ninguna licitación. La transparencia es una asignatura pendiente que tiene este intendente.
1: Graciela Vila, te quedó clara la postura y el reclamo que están haciendo. Te agradezco mucho por tu tiempo. Muchas gracias.
0: Por favor, Diego, un gusto.
1: Igualmente, Graciela Vilata, concejal del Frente Cívico, entonces cuestionando, al igual que está haciendo la Unión Cívica Radical, que no se ha llamado a discutir el marco regulatorio del transporte, y critican este aumento del boleto del 25% que llevó la tarifa a 2.150 pesos porque dicen la frecuencia de los colectivos sigue siendo igual o peor.
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0: 7:36 de la mañana, te seguimos acompañando en Despierta Córdoba en este martes 21 de julio. Presentamos Deportes.
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0: Muy bien, vuelve el fútbol argentino este fin de semana. Una primera fecha que tendrá el debut de Belgrano el jueves, este jueves 23 de julio a partir de las 7:30 de la tarde. El Pirata va a ser el primero en salir a la cancha para enfrentar a Rosario Central en Alberdi, el campeón del fútbol argentino ante el anterior campeón, ¿no? Habrá pasillo de Rosario Central, muchos los que se preguntan esto. Bueno, el jueves entonces 7:30 de la tarde, misma hora para el debut de Sarmiento Argentino Juniors. Y ese mismo día Defensa y Justicia va a estar jugando ante Aldo Civi por el primer interzonal que tendremos en esta segunda parte del año. El viernes habrá varios partidos: Gimnasia de Mendoza ante Central Córdoba de Santiago del Estero, Racing Gimnasia, Vélez va a estar jugando ante Instituto, el viernes también Huracán Banfield y Platense Unión. Para el sábado, Estudiantes de Río Cuarto se estará enfrentando ante Tigre a partir de las 14:45. Talleres visitará a Newell's en Rosario a las 5 de la tarde. River jugará ante Barraca Central a partir de las 7:15 de la tarde en el Monumental. Y a las 21:30 San Lorenzo Lanús. El domingo cerrarán esta primera fecha Atlético Tucumán, Independiente Rivadavia de Mendoza, Estudiantes Independiente. Y a las 7:30 de la tarde, Deportivo Riestra en el Bajo Flores recibirá a Boca por la zona A. Primera fecha en realidad del torneo de la primera división. Se confirmó la lesión de Diego Baloyes. El atacante de la T se retiró con una molestia física producto de un fuerte golpe que sufrió en el amistoso disputado ante Instituto el sábado pasado. El cuerpo médico albiazul confirmó que, luego de estudios, el delantero sufrió una lesión de grado 2 en el ligamento colateral externo de la rodilla derecha. El colombiano ya arrancó su proceso de rehabilitación. Esta etapa tendrá mucho movimiento de kinesiología y fisioterapia y también inmovilización de la pierna. Bueno, hay que ver cuánto le llevará a Baloyes la recuperación. Muchos hablan entre unas 3 y 6 semanas sin el colombiano, que bueno, claramente quedó descartado para el debut de Talleres ante Newell's el próximo sábado. Hay que decir que también, además del torneo de la primera división, mañana comienzan los 16avos de Copa Sudamericana, los cruces que tendrán a varios argentinos. Entre ellos, mañana jugará Lanús a partir de las 21:30 horas ante Cienciano. Es el justamente el ganador, Lanús, que va a defender la Copa Sudamericana, estará intentando clasificarse ante el conjunto peruano. Recordemos que son ida y vuelta los partidos. Y el jueves jugará Boca, tras quedarse afuera de la Libertadores, pasó como mejor tercero a la Copa Sudamericana e intentará meterse en octavos de final. 21:30 horas va a estar jugando ante O'Higgins en la Bombonera, seguramente sin Leandro Paredes, que recordemos que se confirmó que tuvo una fisura en sus costillas ya hace 2 semanas. Por eso venía alternando titularidad y suplencia en la selección argentina. Así que bueno, Boca que deberá rearmar el equipo de cara a justamente este duro cruce ante O'Higgins. Hoy jugará Tigre ante Nacional de Uruguay por la Copa Sudamericana, 7 de la tarde. Y se aplazó el partido entre Estudiantes e Independiente Rivadavia de Mendoza, donde iban a jugar la Supercopa, el campeón del torneo pasado, ante el campeón de la Copa Argentina. Bueno, quedó aplazado por justamente la llegada de la selección argentina al país.
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0: Sting sonando aquí en Despierta Córdoba cuando ya nos separan 15 minutos de las 8 de la mañana. Un título rápido, el gobierno designó a Javier Lanari, exsecretario de prensa, como director del Banco Nación.
1: Bien, Estados Unidos acaba de emitir una alerta, una advertencia mundial para los estadounidenses por las tensiones en Medio Oriente. El Departamento del Estado indicó que los ciudadanos que se encuentran en la región deberían extremar las precauciones y la vigilancia y estar preparados para posibles cancelaciones o interrupciones en los vuelos. Por otra parte, también se conoció que un nuevo ataque de Irán que provocó la muerte de dos militares estadounidenses en las últimas horas en Jordania. Dos soldados fallecieron y uno está desaparecido tras un ataque con misiles y drones lanzados por Irán contra bases en Jordania, según informó el Pentágono. Y viceversa, esto continúa. Estaba tapado, un poco tapado, o bastante, por el Mundial de Fútbol, sí, pero la tensión con Medio Oriente continúa y el precio del barril sigue subiendo, ya está en $90. Hablamos de este tema y de otros con Joaquín Aguirre, que es periodista especializado en política internacional y también en temas vinculados con el campo. Joaquín, ¿cómo estás? Buen martes.
2: ¿Qué tal, Diego y equipo? Buen martes para todos ustedes. Bueno, así es, Diego, se reanuda la escalada, o en realidad continúa la escalada de Estados Unidos y la tensión militar sobre el Medio Oriente, fundamentalmente sobre Irán, en medio de los ecos que todavía siguen girando en torno a la final del Mundial, a lo que fue la Copa del Mundo que España le ganó a Argentina en la final. Protagonismo, todos lo vimos allí en la foto final, lo tuvo que correr de la foto el presidente de la FIFA, Gianni Infantino, porque Trump no se quería ir y los españoles iban a levantar la copa. Fue una imagen entre grotesca y graciosa lo que ocurrió, porque realmente fuera de casi todo protocolo, el presidente quería salir en medio de los festejos. Un presidente que fue al único partido que acudió del Mundial fue a la final, más allá de que su sombra estuvo en casi todos los partidos. Hubo algunas declaraciones un tanto fuertes sobre el mismo día de la final, diciendo que Estados Unidos quería una nueva Copa del Mundo, incluso se lo pidió a Gianni Infantino públicamente, pero dijo: esta vez queremos que sea solamente para los Estados Unidos. Y entre otras conclusiones de lo que dejó este Mundial, bueno, se vio un poco la mano de Trump a la hora de la poca diplomacia que tuvo cuando pidió que le saquen la tarjeta roja a la FIFA al delantero de los Estados Unidos. Finalmente se la sacaron y igual perdió contra Bélgica de Estados Unidos. Hubo otras cuestiones como que no permitirle a la selección de Irán permanecer en suelo estadounidense excepto en sus partidos, por eso tuvo que hacer base en México, y a partir de allí ir a jugar a Los Ángeles y a Seattle.
1: Es cierto, sí, tal cual.
2: De cuestiones, también públicamente le reclamó al primer ministro Carney de Canadá, que estuvo en la final junto a Sheinbaum, la presidenta de México, por el tema del humo que hubo en Nueva York. Habló de aranceles a distintos países, utilizó un poco el Mundial, la verdad que políticamente de una manera desembozada, ¿no? Como pocas veces se ha visto que un país quiera, o que una presidencia, en este caso la de Trump, utilizar un evento deportivo. Bueno, como dije recién, ha reclamado ya un nuevo Mundial, va a tener que esperar bastante.

0: bastante tiempo porque Estados Unidos va a tener los Juegos Olímpicos de 2028 en Los Ángeles, después va a tener los Juegos de Invierno, también va a tener el Mundial Femenino, pero bueno, parece que no tiene mucho prurito Trump en pedir este tipo de cosas, incluso le dijo a Infantino, queremos un nuevo Mundial cuando yo siga como presidente. Bueno, hay que ver qué pasa, recordemos que en Estados Unidos hay elecciones de mitad de término este año, hay que ver qué sucede con el Mundial, que para algunos estadounidenses pasó prácticamente inadvertido, otros sí se engancharon, recordemos que el fútbol no es el deporte más popular en los
1: Exacto.
0: Estados Unidos, está muy por atrás del básquetbol, del fútbol americano o del béisbol mismo, del hockey sobre hielo. La verdad que, bueno, sirvió como para estar en un país o llevar la Copa del Mundo a un país que realmente, bueno, lo organizó de muy buena manera porque está todo realmente dado como para que así sea. En un país como Estados Unidos. Y atado un poco también a la cuestión del mundial, se está viviendo una suerte de mundial de la ganadería en
1: Sí.
0: Argentina, en Buenos Aires, allí en Palermo, en un predio de 12 hectáreas que tiene más de 100 años, allí sobre la calle Santa Fe y Cerviño, donde Córdoba fue protagonista ayer con algunas menciones muy, pero muy importantes, como el gran campeón macho, con el toro Fidel de una cabaña de Ischilín llamada La Dominga, y después la cabaña El Aljibe de General Dehesa, que también logra el premio gran campeón, en este caso de hembras, ¿no? Con la vaca sorpresa. Y más allá de todo esto, y la muestra que se puede recorrer hasta el próximo domingo, está la expectativa por el discurso que va a dar el presidente Javier Milei. En la Expo Rural, como decíamos, suele hacerse el último sábado, esta vez va a ser el domingo porque va a estar de viaje el presidente. Y bueno, como decía, la expectativa de algunas frases importantes para el campo o medidas, en este caso, baja de retenciones, una menor presión impositiva, que es lo que se está buscando realmente desde el lado del campo, porque se aduce que, bueno, al tener menos impuestos se puede realmente invertir más en producción, aumentar la producción. No obstante, bueno, en el campo también reconocen algunas medidas, bueno, que han juzgado como correctas, como la incorporación de los reproductores de genética superior al RIMI, ¿no? Este régimen de incentivo para medianas inversiones, que, bueno, permite amortizar compra de animales en un año, permite también, bueno, establecer un régimen de devolución del IVA más rápido para los inversores, con una serie de cuestiones que van a tener la vista puesta, bueno, tanto en la ganadería como en lo que diga Milei. Hay que recordar que Argentina en este año solamente, entre enero y mayo, se vendieron al exterior carne vacuna por más de 1.800 millones de dólares, un aumento de casi 45% respecto al mismo periodo del año pasado, ¿no? Más allá de eso, bueno, hay muchas cuestiones por corregir en la cadena productiva que tienen que ver con la eficiencia, porque los precios son importantes, hay mucha demanda mundial de carne, de proteína animal, pero bueno, se deben corregir, no deben tapar los precios, como dicen los expertos, los buenos precios internacionales, no tapar las ineficiencias que se producen en los campos. Argentina va a tender a hacer animales más pesados, en torno a los 500, 600 kilos, bueno, algo que no estamos muy, muy acostumbrados realmente los argentinos, pero bueno, de esa manera, manteniendo el mismo stock bovino, se va a poder producir más carne. Esa es un poco la expectativa que se tiene en cuanto a la ganadería. Y también hay una buena noticia que tiene que ver con el contexto mundial, que es el precio de la soja. Llegó a $450 la tonelada en Chicago, algo que hacía mucho tiempo que no se veía y tiene que ver con una mayor demanda de China, con factores climáticos en Estados Unidos, quizás más calor y menos lluvia, y por supuesto la tensión en Medio Oriente, que siempre también se cuela en todos los asuntos internacionales.
1: Bien, excelente resumen de todo lo más importante en todos estos temas. Joaquín, te dejo el título porque tengo una otra entrevista, pero te dejo el título para que lo desarrollemos la semana que viene. Alerta por el Niño, activan un fondo de 10
0: Sí.
1: millones de pesos para obras claves para proteger el campo ante las lluvias de primavera en Santa Fe. Veremos qué pasa con el Niño y con estas previsiones que se están teniendo porque realmente parece que va a llover muchísimo a partir de la primavera. Lo seguimos la semana que viene, ¿te parece?
0: Así es.
1: Abrazo,
0: La
1: gracias.
0: seguimos. Que tengan buena semana.
1: Gracias,
0: Chau,
1: Joaquín
0: chau.
1: Aguirre. Entonces.
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0: Bien, último minuto del programa, importantes también, porque les decía cuando comenzamos bien temprano que personalmente me comuniqué con prensa de la Municipalidad de Córdoba con respecto al aumento del boleto de pasajeros a 2.150 pesos la tarifa y me anticiparon que no había ningún vocero. Hoy hablé con Graciela Vilata, la referente de el Frente Cívico, y estaba de acuerdo con lo que había dicho Sergio Pilgen de la Unión Cívica Radical, de que había que discutir un marco regulatorio que no le dan la posibilidad desde el oficialismo. No se dio el debate, por más que en algún momento lo había anticipado Pasearini cuando fue la apertura de sesiones, y que se va a venir algo similar con, muy pronto dijo, con el tema de la basura, y que la municipalidad está acostumbrada a poner a dedo a quien quiere, y que las frecuencias siguen siendo igual o peores, y la tarifa aumentó. Esto es lo que dijo, en resumen, Graciela Vilata. Y ahora sí, hay vocero, me acaban de avisar desde la Municipalidad de Córdoba, por eso estamos en contacto con Martín Simonian, que es concejal de Hacemos Unidos por Córdoba. ¿Cómo estás, Martín? Diego Robledo te saluda.
1: ¿Qué tal, Diego? Muy buenos días para vos y para todos los oyentes.
0: Bien, te hice un resumen de lo que me decía recién Vilata, que coincidía con lo que decía el concejal de la Unión Cívica Radical, Sergio Pillán.
1: Sí, la verdad, sí, tengo que opinar. Primero tengo que destacar la coherencia de Graciela Vilata y por supuesto la coherencia de Sergio Piquillén, sí, en el sentido de que como están tan pendientes de lo que puede representarle la Libertad Avanza en el sentido de salvarse los magros resultados electorales que vienen teniendo en los últimos años, más que vivir en una realidad paralela, viven en una realidad de fantasía, porque quien ocasionó que esta intendencia, más allá de quien lo ocupe circunstancialmente el lugar, pero en el caso del intendente Daniel Pasearini, es el primer intendente de toda la historia de la ciudad de Córdoba que le toca convivir en este contexto de un retiro absoluto de los subsidios que por ley corresponde enviar la nación, y eso ocasionó de que desde el comienzo de la quita de los subsidios, 14.000 millones de pesos que podrían haberse destinados a otros servicios o programas municipales, se comenzó a destinar para mantener el transporte público de pasajeros. Hoy ese monto está en 7.000 millones gracias a un manejo eficiente y coherente que hacen las autoridades municipales. Esa otra parte de la realidad, esa otra parte de la verdad, es la que ellos esconden para no resultar incoherente frente a la ciudadanía de que están siendo colaborativos con aquel que retira el subsidio para los miles de pasajeros cordobeses que toman
0: el
1: transporte.
0: Martín, se lo dije a Graciela, le dije que esto, el argumento de la provincia y de la municipalidad es, nos quitaron los subsidios al transporte al interior del país, sobre todo porque Buenos Aires, hemos comparado los precios y siguen siendo mucho más bajos. Córdoba y Santa Fe están más o menos parecidas. Córdoba y Santa Fe están más o menos parecidas con el precio del boleto, y pregunto, ¿era necesario? ¿Por qué? ¿Por qué subirlo a 2.150, un aumento del 25%. Acá sacamos el cálculo con nuestros compañeros y sin ningún tipo de sube ni alguna ayuda, las personas están pagando 86 mil pesos por mes en los 20 días hábiles que tiene el mes. Es muy
1: bueno,
0: es mucho.
1: Primero, Diego, analizarlo en el contexto que no solo gracias al subsidio que aporta la municipalidad, sino que

0: mundo, en un país donde en los últimos 9 meses la nafta necesaria para los colectivos haya aumentado 45%.
1: Bien.
0: El doble casi de la inflación.
1: Martín, por último, porque me quedo sin tiempo, pregunto, ¿van a discutir, como están planteando desde la oposición, el marco regulatorio del transporte y también dicen ahora el de la basura?
0: Es que en realidad, en ese mar de incoherencias, Diego, ellos no te mencionan que estamos en un marco de emergencia en el transporte, producto principalmente porque el gobierno nacional nos retiró los subsidios. Hasta diciembre del año 23 no había ningún tipo de emergencia en el transporte. La emergencia la ocasiona el gobierno nacional y eso es producto de lo que representa con sus cuestiones y su doctrina ideológica que necesitan cerrar un subsidio o en este caso una incoherencia desde lo económico, pero una incoherencia desde lo social.
1: Bien, me alegro de haber tenido todas las posturas hoy en el programa. Muchas gracias, Martín Simonial, muy amable.
0: A las órdenes, Diego.
1: Gracias. Martín Simonial, concejal de Hacemos Unidos por Córdoba, defendiendo por qué el municipio subió la tarifa a 2.150 pesos del transporte urbano de pasajeros y criticando a la oposición. Se critican entre ellos. Habrá que ver si en algún momento se ponen de acuerdo en el Consejo Deliberante también, que es ahí donde se discuten todos estos temas o se deberían discutir todos estos temas. Nos estamos despidiendo. Último minuto ya, Pato. ¿Algo más?
2: Sí, una noticia que golpeó al heavy metal argentino. Estamos hablando de la muerte de Claudio Pato Strunz, histórico baterista de Hermética y referente del heavy metal argentino. Tenía 59 años, lideró Hermética junto a Ricardo Iorio y fue fundador también de Malón. Así que bueno, una triste noticia para el metal argentino.
1: Seguro. Bueno, Messi está en Argentina, está en Rosario, hay una multitud que lo está recibiendo, así que bueno, va a tener su encuentro con la familia que tanto necesitaba después de tantas cosas que se han dicho durante, antes y durante el Mundial. Bueno, Pato, nos estamos despidiendo, recordemos cómo sigue el clima.
2: Sí, hay posibilidad de lluvias para el día de hoy, 7 grados 6 décimas la temperatura, humedad 92%, viento del sector oeste a 4 kilómetros por hora, cielo nublado. La máxima de este martes va a ser de 14 grados, para mañana miércoles mínima de 7, máxima de 15 grados.
1: Gracias, Pato Rad, como todos los días, Facundo Acesol en controles y a Diego Florio en la dirección artística. Mi nombre es Diego Robledo, nos reencontramos mañana a las 6 como todos los días y los invitamos a seguir con muy buena música y a las 9 llega Valentina Luna con la mañana de Radio Shopping. Que pasen un buen día y a cuidarse entonces por el cambio de clima.
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14: Es la hora 8, 15 minutos.
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1: De noticias en Grupo Shopping. En Córdoba, un hombre asesinó a su expareja en Punilla. La policía detuvo a un sospechoso por el femicidio de Rocío Gómez en Santa María de Punilla. El ataque ocurrió este lunes por la mañana en la vivienda de la víctima. La joven tenía 27 años y era madre de tres niñas pequeñas. El agresor contaba con antecedentes por violencia y confesó el hecho ante un conocido antes de su captura. En deportes, Lionel Messi llegó a la ciudad de Rosario. El capitán de la selección argentina aterrizó este martes en un vuelo privado junto a su familia. El futbolista busca descansar en su hogar tras la final del Mundial disputada en Estados Unidos. A diferencia del resto del plantel, el 10 viajó directamente desde Miami hacia su ciudad natal. Cientos de fanáticos lo esperaron con emoción en el aeropuerto durante toda la madrugada. El pronóstico para el día de hoy, chaparrones durante toda la jornada. Vientos del sur rotando al sudeste, máxima 14 grados.
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9 de la mañana, 4 minutos. Muy, pero muy buen día para todos. ¿Cómo andan? Bienvenidos una vez más a la mañana de Radio Shopping. 4 horas de las mejores canciones del mundo que vamos a compartir en este segundo día de la semana.

semana, 21 de julio, ¿es sensación mía o está como pasando bastante lento este mes? Aprovechando igual, porque un año que se fue pasando también bastante rápido, ya pasó el Mundial, ya terminó esa parte del 2026 y tenemos, bueno, esta otra mitad del año por delante que hay que tratar de disfrutarla y tomarla con calma, porque uno no se entera y de repente ya Navidad, Año Nuevo y todo. Así que aprovechar. Bueno, 351-220-6919, seguimos nosotros, estamos ya en contacto con todos ustedes por nuestro número de WhatsApp. Segundo día de la semana, para algunos les cuesta un poco más, otros ya agarran el impulso y lo van disfrutando, por supuesto. 8 grados 6 décimas en la ciudad de Córdoba con cielo cubierto con neblina. Recién, bueno, hace un ratito cuando ingresábamos a la radio, estaban algunas, caían algunas gotas en la ciudad de Córdoba. Está el pronóstico por chaparrones durante la mañana, la tarde y la noche, así que hoy va a ser un día con inestabilidad en el centro del país. Tengan eso en cuenta para organizar su día. Mínima 5 grados, máxima 14 para este martes en la ciudad de Córdoba. Nos cuentan igualmente ustedes por dónde nos están escuchando y por dónde estamos acompañándolos acá. Desde la mañana, ¿hacia dónde estamos llegando en este martes, en este comienzo del día? Bueno, ya les voy anticipando, vamos a estar repasando, como siempre, la historia de nuestros artistas preferidos. Y hay muchas novedades, algunas sorpresas que estuvieron realizando algunos artistas en estos días, que va a estar bueno compartirlas también por acá, para ponernos un poco al día también, ¿no? Por lo que hay mucha actividad en nuestros artistas, con grandes carreras también, así que vamos a ponernos un poco al día con eso. Saludamos al equipo, Diego Flori en la musicalización y en la dirección artística. José Perazzi, Vicky Tanquía, Valen Molina están en producción y en redes sociales con Pato Rabat también acompañándonos. Mi nombre es Valentina Luna. Estamos comenzando esta mañana, estamos comenzando este martes recién, 9 de la mañana, 6 minutos y hasta la 1 de la tarde vamos a estar acá. Así que los acompañamos del otro lado y ustedes nos acompañan por acá. Bienvenidos entonces, comenzamos la mañana de Radio Shopping.

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2: 9 de la mañana, 11 minutos, y seguimos nosotros acá en la mañana actualizando los datos del tránsito en la ciudad de Córdoba. Comenzamos con el panorama general. Se registran algunas demoras importantes y un tráfico bastante denso en la zona de Marcelo T. de Alvear, sector de La Cañada, específicamente en el tramo que va desde San Luis hasta Duarte Quiroz. Asimismo, se recomienda circular con precaución por la avenida Intendente Mestre, en el área de la Costanera, donde el flujo de vehículos es intenso a esta hora. En cuanto a las interrupciones por infraestructura, mucha atención, se mantiene un cierre vial total en la avenida Vélez Arfiel, que afecta también la salida 13B con sentido hacia Altagracia y Río Cuarto. Por otra parte, en la intersección de la avenida Fuerza Aérea Argentina y Maestro Vidal, se llevan adelante obras en la calzada, lo que está provocando demoras en la circulación.
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0: Es la hora 9:15 minutos.
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0: Es la hora 9:18 minutos.

22 minutos ya pasaron de las 9 de la mañana. Seguimos en la primera hora de esta mañana de Radio Shopping en 96.1. Bienvenidos a los que se hayan incorporado, los que se hayan sumado ya en esta primera hora. Y quiero preguntarte, ¿ya pensaste o ya hiciste lo que tenías que hacer para el Día del Amigo o todavía estás preparando un plan? Bueno, yo ya tengo ese plan. Me voy al Patio Olmos. Arrancamos con una peli, después una partida de bowling para ver quién gana. Y si todavía quedan energías, unos juegos en área X o capaz hacemos todo al revés. Un poco esa es la gracia. Hay un montón de opciones para compartir, reírse y disfrutar con los que siempre están. Este Día del Amigo, el mejor plan está en Patio Olmos. (3-5-1-2-20-69-19) en contacto con todos ustedes desde bien temprano por nuestro número de WhatsApp. Nos pueden escribir por ahí, por dónde nos están escuchando, qué canción les gustaría que suene, que si no suena durante estas 4 horas de la mañana, como siempre lo dejamos programado para el Shopping Delivery. Y aprovechen para agendar también, porque hablando un poco del Día del Amigo, que sí, ya pasó ayer, pero hay mucha gente que todavía no lo festejó, así que siempre viene bien una chance de un plan. Así que atentos porque hoy hay sorteo. Así que les recomiendo ya mismo agendar nuestro número 351-220-6919. Bueno, bien, ahora sí, hablando del Día del Amigo que pasó, hoy hay efemérides. Como todos los días, vamos a repasar qué estamos celebrando. Fanáticos de los perros, esa mascota que para muchos es una gran compañía y, bueno, el mejor amigo de los seres humanos, muchos dicen. Hoy es el Día Mundial del Perro, así que lo celebramos. Fecha instaurada en el año 2004, tiene como objetivo exaltar a estos animales de cuatro patas, considerados grandes compañeros, como decíamos, para los seres humanos, ya sea como mascotas o incluso, bueno, como asistentes en diferentes trabajos. Con grandes virtudes que justamente buscan resaltar esta efeméride y poner el foco en incentivar, como siempre, la adopción y el rescate a los perros que viven en la calle, que según la Organización Mundial de la Salud son el 70%.

0: 1% de la población canina. Siempre importante también aclarar eso, la importancia de si uno piensa en tener una mascota, un perro, bueno, puede ser perro, gato, cualquier otra mascota, la importancia de adoptar, ¿no? Eso por un lado. Hay más efemérides para el día de hoy. Un día como hoy sucedía en el mundo del cine un fenómeno que no fue hace mucho, chicos. 2023, me sorprende que hayan pasado ya 3 años, se estrenaba un día como hoy Barbie y Oppenheimer. Esto ocurría en los cines de distintas partes del mundo y generaba un revuelo en la sociedad, en la industria cinematográfica, con esta batalla, por así decir. En realidad, la presencia de dos fuertes películas en la pantalla grande, Barbie y Oppenheimer, recaudando un total de más de 300 millones de dólares en su primer fin de semana a nivel mundial. Bueno, un día como hoy, ese estreno de dos grandes promesas que en aquel momento eran de la gran pantalla, ocurría un día como hoy. Año 2007, seguimos con, no sé si mundo del cine, de la literatura, de también, por supuesto, del cine, pero salía a la venta Harry Potter y las Reliquias de la Muerte, el último libro de la saga de Harry Potter. Esto ocurría también un día como hoy en el año 2007. Y ahí le daba por finalizada la saga, ¿no? Bueno, hay más efemérides, pero que nos meten un poco más al mundo de la música también. Por acá, efemérides internacionales que siempre chequeamos. Hoy, algo originario de España, chicos, es el Día Mundial del Gazpacho. Nos metemos un poco ahí en la gastronomía. Un clásico de la cocina mediterránea y que se consume sobre todo en los meses de verano. Última efeméride de este 21 de julio. 351-220-6919, ya vamos a mencionar y celebrar, por supuesto, a nuestros artistas preferidos. Y atentos, como les decía, hoy tenemos sorteo, así que quiero que ya varios fueron escribiendo a nuestro WhatsApp, 351-220-6919, lo importante es que nos tengan agendados. Bueno, seguimos, se viene el resumen de noticias y tenemos mucho más en esta mañana. Hasta las 13 se quedan con nosotros.
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1: De noticias en Grupo Shopping. En Córdoba, un hombre asesinó a su expareja en Punilla. La policía detuvo a un sospechoso por el femicidio de Rocío Gómez en Santa María de Punilla. El ataque ocurrió este lunes por la mañana en la vivienda de la víctima. La joven tenía 27 años y era madre de tres niñas pequeñas. El agresor contaba con antecedentes por violencia y confesó el hecho ante un conocido antes de su captura. En deportes, Lionel Messi llegó a la ciudad de Rosario. El capitán de la selección argentina aterrizó este martes en un vuelo privado junto a su familia. El futbolista busca descansar en su hogar tras la final del Mundial disputada en Estados Unidos. A diferencia del resto del plantel, el 10 viajó directamente desde Miami hacia su ciudad natal. Cientos de fanáticos lo esperaron con emoción en el aeropuerto durante toda la madrugada. El pronóstico para el día de hoy, chaparrones durante toda la jornada. Vientos del sur rotando al sudeste, máxima 14 grados.
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2: 9 horas 37 minutos en toda la República Argentina y vamos a actualizar los datos del tiempo en la ciudad de Córdoba a esta hora. Tenemos 9 grados 9 décimas con cielo cubierto con lluvia débil. Humedad 90%, viento oeste a 4 kilómetros por hora y una visibilidad de 7 kilómetros. El pronóstico para el día de hoy, chaparrones por la mañana y por la tarde, vientos del sector sur rotando al sudeste y una máxima de 14 grados.
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0: 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Acá seguimos en la mañana, primera hora recién, y ya fuimos con todo. Mucha data, mucha info, y también esto que mencionábamos, pasó ayer el Día del Amigo, pero muchos quizás todavía no organizaron o no armaron el plan, o lo tienen planificado para el fin de semana también, lógicamente, teniendo en cuenta que por ahí se complica un poco los días de semana organizar algo. Y a esa persona, a ese grupo de amigos que todavía no celebró el Día del Amigo, tengo un plan para ustedes. Un combo para jugar y divertirse en el bowling en el Patio Olmo se va a ir en esta mañana. Participás por líneas de Bowling Space Bar. Recordemos que está ubicado en el Patio Olmo, para hacer algo distinto también. O hay muchos grupos de amigos que tienen como costumbre también ir a jugar al bowling. Así que para cualquiera de ellos, los que no suelen hacer este plan y quienes quieran seguir haciéndolo, bueno, líneas de Bowling Space Bar se van en esta mañana. 351-220-6919, lo que tienen que hacer es dejar su nombre, su apellido, sus últimos tres números del DNI y listo. También en nuestro Instagram dejamos publicado ahí para que puedan sumarse en el banner del concurso, así que pueden hacerlo por ambas vías. Se suman, dejan sus datos y listo. Bueno, ya ahí recibiendo Romina, que deja sus datos sumándose para el sorteo. Mucho mensaje también que va llegando con pedido para el shopping delivery. Franco también, que ya nos dejaba desde bien temprano sus datos. Así que se van sumando. 351-220-6919, nuestro WhatsApp. Bueno, vamos a continuar antes de ingresar a la segunda hora de la mañana con más canciones, más artistas. ¿Qué tenemos por delante? A ver si puedo adelantar algo. Veo Toto, también Prince, Blur, Genesis, Morrissey. Bueno, un poco de todo. Así que disfrutar de estas 4 horas de la mañana y hasta la 1 de la tarde. Nos quedamos como todos los días, de lunes a viernes, acá en la mañana de Radio Shopping.
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0: Es la hora 9:51 minutos.
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0: 10:14, segunda hora de la mañana de Radio Shopping y ya empezamos a celebrar a nuestros artistas preferidos y celebrar grandes momentos de la música que ocurrían un día como hoy. De ahí que escuchamos Guns N' Roses haciendo Sweet Child of Mine. 21 de julio, se cumplen hoy 39 años del lanzamiento del disco Appetite for Destruction. 1987, mientras el glam metal dominaba la difusión en los medios, Guns N' Roses publicaba su primer disco de estudio. Lo hacía a través del sello Geffen Records con una propuesta diferente, un sonido más crudo, agresivo y ligado a la estética callejera. Grabado en California bajo la producción de Mike Link y dijo que se terminó convirtiendo en un éxito comercial, ¿no? Y fue algo inmediato, alcanzando el puesto número uno en el ranking de Billboard. Pasaba el tiempo y las canciones, los temas que integraban este álbum seguían sonando en todas partes y el disco superaba las 35 millones de copias vendidas en todo el mundo. Temas que incluía este álbum, por supuesto el que escuchamos ahora, Sweet Child of Mine, pero también Welcome to the Jungle, Paradise City, entre los más difundidos, por supuesto. Y otras piezas como Mr. Brownstone o Night Train, que ayudaron un poco a consolidar también la identidad sonora que iba construyendo también la banda liderada por Axl Rose. Bueno, un disco que sigue vigente, la crítica especializada mantiene el material entre los primeros puestos de las listas de los mejores álbums debut de la historia. Y un poco sí, incluye estas grandes canciones que siguen sonando hasta el día de hoy. Sweet Child of Mine de Guns N' Roses sonando en la mañana. Segunda hora, ya pasaron 16 minutos, uno de los primeros homenajes y también viajes en el tiempo que vamos a tener en esta mañana. Más allá de viajar en el tiempo, también nos vamos a un poco actualizar lo que va ocurriendo en este día. 351-220-6919, la mañana de Radio Shopping continúa y hasta las 13 nos quedamos acá.
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1: Un minuto de noticias en Grupo Shopping. En El País, reclaman una sentencia definitiva sobre el financiamiento universitario. La comunidad educativa y sectores gremiales pidieron que la justicia resuelva de manera definitiva la situación del financiamiento de las universidades nacionales. Las casas de altos estudios aseguran que el gobierno no cumplió con la cautelar validada por la Corte Suprema de Justicia. En El País, polémica por las dietas de los senadores. Los senadores pasarán a cobrar alrededor de 12 millones de pesos debido a un aumento acumulado del 6,6% para los trabajadores legislativos que impacta automáticamente en sus dietas. Varios legisladores, entre ellos representantes de La Libertad Avanza, el PRO y la UCR, rechazaron el incremento o decidieron renunciar a la suba. El pronóstico para el día de hoy, chaparrones durante toda la jornada. Vientos del sur rotando al sudeste, máxima 14 grados.
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0: 10 de la mañana, 42 minutos y seguimos nosotros, segunda hora de la mañana de Radio Shopping, transitándola junto a ustedes. 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De julio, ya pasaron un poco más de 48 horas de lo que fue el 1-0 contra España en Nueva Jersey en el marco de la final del Mundial 2026, en la que por supuesto estaba el seleccionado argentino como uno de los candidatos, llegando a ni más ni menos que la final del Mundial 2026 frente a España. Y la actividad de la selección ahora se fue repartiendo, ¿no?, entre regresos a la República Argentina y también algunos mensajes en las redes sociales. Bueno, recordemos que el vuelo que trajo a la delegación aterrizó en Ezeiza ayer a las 18:20 bajo una llovizna persistente. Lionel Scaloni, Claudio Tapia, Nicolás Otamendi encabezaron el grupo que bajó del avión para subir a un micro descapotable y saludar a la gente que se acercó hasta la autopista Richeri, por supuesto en Buenos Aires. Bueno, sabíamos ya, lo mencionábamos ayer también, el plantel no regresó completo. Lionel Messi sí, no vino ayer con el plantel, sino que aterrizó hoy en la mañana a las 6:30 de la mañana en Rosario. Lo hizo junto a su familia después de una escala en Miami. Hay otros 9 jugadores que tampoco regresaron, como Rodrigo De Paul y Lautaro Martínez, que viajaron directamente a sus destinos de descanso o a sus clubes. Y mucha manifestación por las redes sociales, ¿no? Mucho posteo y demás, también cerrando la etapa esta que es ni más ni menos que el Mundial de este año. No solamente por las redes, sino algunas declaraciones también a los medios. Scaloni volvió a hablar sobre su situación en con respecto al seleccionado argentino. Confirmó que va a estar a cargo hasta diciembre, pero evitó dar definiciones sobre lo que va a ser el proceso hacia el Mundial 2030. Emiliano Martínez publicó que es momento de reflexionar, lo hizo en sus redes sociales, en su Instagram, y evalúa si debe dar un paso al costado. Por su parte, Rodrigo De Paul usó sus redes para criticar lo que llamó conspiraciones infundadas que circularon durante esta competencia. Otros testimonios que fueron surgiendo también a través de sus propias publicaciones en las redes sociales, Lautaro Martínez, que también publicó algunas fotos y señaló que le habría gustado ayudar al equipo dentro de la cancha en el MetLife Stadium. Bueno, mientras tanto, la AFA difundió un video titulado No traten de entenderlo, con muchas imágenes también del recibimiento del plantel en Buenos Aires, que también un poco es lo que se disfrutó, ¿no?, en toda esta etapa, la hinchada argentina y esto que nos unió en un momento a todos, y también se disfrutó muchísimo, así que se celebra. 10 de la mañana, 45 minutos, un poco poniéndonos al día, ya cerrando tema Mundial 2026 con estos últimos eventos que giran en torno a uno de los grandes eventos deportivos, en este caso de este 2026, pero también de, en general, un gran evento deportivo que siempre se disfruta. 21 de julio, nosotros vamos a continuar poniéndonos al día. Hay mucho con respecto a nuestros artistas preferidos que vamos a compartirles, así que se quedan ahí, atentos del otro lado. Hasta la 1 de la tarde, se quedan acá.
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5: Es la hora 10:52 minutos.

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2: 11 horas, 12 minutos, actualizamos datos del tiempo en la ciudad de Córdoba, 11 grados, una décima, cielo cubierto con neblina, humedad 85% y viento este a 2 kilómetros por hora. Pronóstico para el día de hoy, chaparrones durante toda la jornada, así que día con inestabilidad en el centro del país, vientos del sector sur rotando al sudeste y una máxima de 14 grados.
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0: Es la hora 11:16 minutos.
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0: 351-220-6919. Acá seguimos, tercera hora de la mañana de Radio Shopping. 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The Pretenders, y una de las baladas centrales de su discografía, I Stand By You, porque lo que escuchamos hoy, un día como hoy se publicaba, pero en 1994. Sencillo parte del disco Last of the Independents, el sexto trabajo de estudio de la banda, un trabajo de Chrissy Hynde junto a los compositores Tom Kelly y Billy Steinberg. Una canción que llegó al top 10 en el Reino Unido y tuvo una fuerte rotación en los Estados Unidos, pero que a Chrissy Hynde no le generaba mucho orgullo. Tiempo después incluso admitió que incluso le generaba cierta contradicción haber intentado escribir un éxito comercial de forma deliberada. Así que de alguna manera estaba ahí, medio con sentimientos encontrados por esta canción, I Will Stand By You. Una mirada que después cambió por una charla con el mismísimo Noel Gallagher, que le confesó que le habría gustado ser él quien escribiera esa canción, lo que terminó de reconciliar a la cantante con este tema. Tiempo después, el tema sumó versiones de artistas como Shakira o Carrie Underwood, lo que permitió que la composición incluso llegara a otros públicos más allá de los 90. I Will Stand By You, The Pretenders, lo que escuchamos en esta mañana, 11 horas 29 minutos, celebrando el lanzamiento de lo que después se convirtió en un clásico. 21 de julio, hasta la 1 de la tarde estamos acá en 96.1 en la mañana de Radio Shopping.
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1: Un minuto de noticias en Grupo Shopping. En El País, reclaman una sentencia definitiva sobre el financiamiento universitario. La comunidad educativa y sectores gremiales pidieron que la justicia resuelva de manera definitiva la situación del financiamiento de las universidades nacionales. Las casas de altos estudios aseguran que el gobierno no cumplió con la cautelar validada por la Corte Suprema de Justicia. En El País, polémica por las dietas de los senadores. Los senadores pasarán a cobrar alrededor de 12 millones de pesos debido a un aumento acumulado del 6,6% para los trabajadores legislativos que impacta automáticamente en sus dietas. Varios legisladores, entre ellos representantes de La Libertad Avanza, el PRO y la UCR, rechazaron el incremento o decidieron renunciar a la suba. El pronóstico para el día de hoy, chaparrones durante toda la jornada. Vientos del sur rotando al sudeste, máxima 14 grados.
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0: 11 grados, una décima, cielo cubierto con neblina en la ciudad de Córdoba. Así estamos transitando esta mañana de martes con, bueno, un día distinto, ¿no? Cielo cubierto con inestabilidad. Igualmente algo de nubes ya veníamos teniendo. Pero igualmente con celebraciones. Ayer tuvimos el Día del Amigo y te pregunto si ya hiciste o pensaste qué vas a hacer en estos días para celebrar el Día del Amigo. Bueno, porque yo ya tengo un plan. Me voy al Patio Olmos. Arrancamos con una peli, después una partida de bowling para ver quién gana y si todavía quedan energías, unos juegos en área X o capaz hacemos un poco todo al revés. Esa es la gracia. Hay un montón de opciones para compartir, reírse y disfrutar con los que siempre están. Este Día del Amigo, el mejor plan está en Patio Olmos. ...21 de julio, día martes, y teníamos novedades, como mencionábamos ya desde el comienzo de la mañana, apariciones de algunos de nuestros artistas preferidos. En este caso lo habrán visto también en nuestro Instagram, arroba radio shopping, ok. Estaba ciertas personas que estaban haciendo un tour y de repente, imagínense, se encuentran a ni más ni menos que a Paul McCartney. Bueno, eso le pasó a un grupo de personas que estaba realizando el tradicional recorrido turístico por Liverpool, que vivieron esta situación muy inesperada mientras el ómnibus del Magical Mystery Tour estaba detenido en un semáforo de la calle Hope Street. Un auto frenó a la par del colectivo y Paul McCartney baja la ventana para saludar a los pasajeros. Ya esa sorpresa es un montón, imagínense que te suceda. Y además, la sorpresa fue doble, porque Paul McCartney estaba en medio de una videollamada por FaceTime con Ringo Starr y les muestra la pantalla a los turistas desde el asiento del auto, que justamente estaba en comunicación telefónica por videollamada con Ringo Starr. Según relató el guía del grupo, Neil Morton, el encuentro fue muy breve, no llegaron ni a conversar, pero el músico se tomó el tiempo para saludar y dejar que todos sacaran fotos antes de seguir su camino. Bueno, Paul McCartney, que estaba en su ciudad natal, entregando también, para entregar un reconocimiento al actor Stephen Graham en el Instituto de Artes Escénicas de Liverpool, una institución que el propio músico cofundó en los años 90, así que ya por ese evento se encontraba justamente ahí. En Liverpool. Bueno, Paul McCartney, una aparición pública y, bueno, la simpatía también que lo caracteriza, ¿no? Con esto de él mismo bajó, nadie lo había visto, bajó la ventana del auto y directamente les mostró que estaba en videollamada con Ringo Starr. Bueno, todas las imágenes las pueden chequear ahí en nuestro Instagram, arroba radio shopping, ok. 11 horas 45 minutos, ya estamos llegando a nada de arrancar la última hora de la mañana de Radio Shopping. Se contactan con nosotros al 351-220-6919, quienes estén ahí escuchándonos del otro lado, participando también por los sorteos de nuestro Instagram, arroba Radio Shopping, ok. Hasta las 13 se quedan acá, seguimos en la mañana de Radio Shopping.
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0: Es la hora 11:50 minutos.
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0: Así ingresamos a la última hora de la mañana de Radio Shopping, 12 horas, un minuto, ya los últimos 60 minutos de este comienzo del día de este martes, con info todavía que nos queda pendiente para ir actualizando en esta mañana. 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Lo que escuchamos ahora, lo último, vamos a decir, de Madonna dentro del disco Confessions 2, One Step Away, sonando en la mañana. Una de las protagonistas de lo que fue el show de medio tiempo, que no muchos estábamos acostumbrados a que sucediera, bueno, nadie prácticamente, y menos, más que nada en un partido de fútbol y en el mundial, que no era a lo que estábamos habituados. Si bien su presentación fue tema de conversación, lo que también fue tendencia en las últimas horas después de la final del Mundial entre España y Argentina, se viralizó un clip de la transmisión oficial donde se veía en el palco de Donald Trump en el MetLife Stadium una aparente aparición dentro del mismo palco de Donald Trump de Madonna. Muchos usuarios aseguraron que una de las mujeres sentadas detrás de Melania Trump era Madonna, pero los representantes de la cantante confirmaron a la revista Rolling Stone que esto no fue así. La realidad es que en el momento en el que grabaron esas imágenes, Madonna estaba en los camarines preparándose para su presentación del show, justamente de entretiempo que mencionábamos, organizado por Chris Martin. Es más, después la vimos poco después en el escenario interpretando sus canciones junto a una imagen que también circuló en las redes sociales, los brasileños Ronaldo y Ronaldinho, y Madonna, por supuesto, haciendo su música en el show de medio tiempo, que hubo algunos que lo criticaron, otros que no le dieron mucha importancia, pero bueno, que fue una cuestión atípica para lo que estamos acostumbrados en el Mundial, lo fue. Bueno, más allá de la confusión visual que algunos decían que Madonna estaba en el palco de Trump y demás, se confirmó que ella no era la que se veía, al menos en esas imágenes, y más teniendo en cuenta que Madonna es una crítica pública de Trump desde ya hace varias décadas. Pero bueno, atravesando un gran momento, la Confessions 2, que acaba de alcanzar el puesto número 1 en la un gran año y un gran lanzamiento también para Madonna. 3512206919, estamos en la última hora de la mañana de Radio Shopping. Participan por los sorteos del día de hoy, se suman en nuestro Instagram @radioshoppingok, y nosotros vamos a continuar hasta la 1 de la tarde. Todavía tenemos tiempo también para que dejen su pedido para su canción, lo que quieran escuchar en el comienzo de la tarde, y hasta las 13 nos quedamos acá en 96.1
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1: Repasamos ahora los acontecimientos más importantes en el mundo de la música el 21 de julio. En 1948 nace en Londres Stephen Demetre Georgiou, conocido mundialmente como Cat Stevens. Cantautor y multiinstrumentista británico, alcanzó su mayor popularidad durante los años 70 con canciones como Wild World, Father and Son y Morning Has Broken. Su álbum Thief of the Tilloman, publicado en 1970, se convirtió en uno de los discos más importantes de su carrera. En 1978 adoptó el nombre de Yusuf Islam y años más tarde retomaría su actividad musical bajo el nombre de Yusuf.

En 1955 nace Henry Priestman, tecladista, cantante y compositor británico, conocido principalmente por su trabajo con The Christians. La banda de Liverpool alcanzó gran popularidad a fines de los 80 y comienzos de los 90 con canciones como Hardest for the World, una versión del clásico de los Isley Brothers, además de la balada

21 de julio de 1972, T-Rex publica The Slider. Mark Bolan y T-Rex publicaban The Slider, un álbum considerado una de las obras fundamentales del glam rock británico. El disco mostraba a Bolan en uno de los momentos más importantes de su carrera, combinando guitarras eléctricas, melodías pegadizas y una producción contundente.

Damos un salto al 21 de julio de 2023, a los 96 años, pierde la vida Tony Bennett, uno de los grandes intérpretes de la música popular estadounidense. Su carrera comenzó en los años 50 y se extendió durante más de 7 décadas. En sus últimos años, volvió a conectar con nuevas generaciones a través de colaboraciones con artistas como Lady Gaga y Amy Winehouse. Con esta última grabó Body and Soul, en lo que sería la última grabación de estudio de la cantante.

Cerramos las efemérides del 21 de julio. En 1987, Guns N' Roses publica Appetite for Destruction. La banda estadounidense publicaba su álbum debut, Appetite for Destruction, un disco que marcaría un antes y después en el rock de finales de los 80. El álbum incluía clásicos como Welcome to the Jungle, Paradise City y Sweet Child of Mine. Appetite for Destruction se convertiría en uno de los debuts más exitosos de la historia del rock y catapultaría a Guns N' Roses a la primera línea de la música mundial.

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1: Un minuto de noticias en Grupo Shopping. Internacional. El número de víctimas aumenta en Venezuela. El gobierno de Venezuela confirmó 5.208 muertes por los terremotos. La cantidad de personas en refugios alcanzó un récord histórico. Los equipos de rescate enfocaron sus tareas actuales en la recuperación de cuerpos. Esta medida se tomó ante la falta de nuevos sobrevivientes bajo los escombros. En el país, la CGT convocó a movilizarse este miércoles frente al Congreso. La Central Obrera llamó a gremios y organizaciones sociales a concentrarse para expresar su rechazo a las políticas del gobierno y reclamar contra las reformas impulsadas por el oficialismo. La siguiente movilización será el 7 de agosto, día de San Cayetano, donde se llevará a cabo una marcha organizada por la UTEP junto a movimientos sociales. 11 grados, la temperatura en Córdoba, humedad 83%, viento del sector sur a 6 kilómetros por hora, cielo cubierto con neblina.
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últimos minutos de la mañana, 12:43. Acá seguimos, acá nos encontramos en 96.1-351-220-6919. También en contacto con todos ustedes por nuestro WhatsApp. Lo que estamos escuchando de Rolling Stones haciendo In The Star y el legendario Mick Jagger, que continúa dando algunas declaraciones en este último tiempo.

0: Bueno, como mencionábamos también, el hecho de que hayan lanzado hace muy poquito un disco, Foreign Tongues, que lo escuchamos ya desde el 10 de julio, hace que los artistas salgan a hacer ruedas de prensa y demás, y un poco también nos cuenten cómo fue ese proceso de creación. Caso hablando un poco sobre la vuelta de los escenarios, la posible vuelta de los escenarios de los Rolling Stones, el cantante aclaró que no habrá presentaciones en vivo durante lo que queda de este año porque Keith Richards no estaba en condiciones de confirmar una gira, pero están planeando fechas para este 2027, el año que viene en realidad, no más que este 2027, el 2027 que se viene. Sumado a eso, ya en algunas de las declaraciones confirmó que empezó a escribir canciones para su futuro disco. Bueno, un Mick Jagger que no se detiene, sin dudar. Sumado a que, entre varias declaraciones que fue dando, el líder de los Rolling Stones expresó en un podcast que prefiere mantener la política fuera de sus conciertos para que el público pueda escapar de sus problemas cotidianos. Comparó un poco la experiencia de un show en vivo con un evento deportivo donde lo principal es divertirse y desconectarse. Así que si está la posibilidad de que exista una gira 2027 para los Rolling Stones, él lo único que quiere lograr es que la gente se vuelva loca. Bueno, estaremos a la espera. Si eso sucede, imagínense también la idea y el sueño de muchos de los Rolling Stones en Argentina. Habrá que esperar si se confirma algo para el 2027. 2:45, estamos en los últimos 15 minutos de la mañana. Tenemos data del tránsito que ya vamos a estar actualizando. También el datos del tiempo en la ciudad de Córdoba. Así nos vamos con esa info ya para encarar la tarde de este día martes. In the Stars, The Rolling Stones. Y nosotros seguimos hasta la 1 de la tarde. Nos quedan los últimos minutos de 96.1 en la mañana de Radio Shopping.
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0: Es la hora 12:50 minutos.
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2: 12 horas 58 minutos, actualizamos los datos del tránsito en la ciudad de Córdoba. Tráfico bastante intenso en Marcelo T. de Alvear, la zona de La Cañada, en el tramo comprendido entre Duarte Quirós y Boulevard San Juan. También la circulación es densa sobre Avenida Figueroa Alcorta, por lo que se recomienda circular con precaución. En cuanto a las restricciones por trabajos en la vía pública, se informan obras en la calzada en la intersección de Miguel del Corro y Boulevard San Juan. Además, les recordamos que permanece un carril cerrado en el cruce de Sol de Mayo y Ángel Peredo.
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0: Una de la tarde, 2 minutos, ya terminamos, finalizamos esta mañana compartida con todos ustedes. Gracias, como siempre, a todos los que se fueron sumando, a los que compartieron este martes, algunos con mucha pila y otros quizás costando un poco más. El martes suele ser un día más complicado. Hay que agarrarle un poco el gustito a que arrancamos la semana y al viernes hay que tirar con la energía que agarramos y cargamos el fin de semana. Tenemos que seguir. 1:03, nos vamos. Cielo cubierto con neblina en la ciudad de Córdoba, 11 grados 3 décimas y humedad del 83%. Viento sur a 8 kilómetros por hora y una visibilidad de 8 kilómetros. Máxima para hoy 14 grados y se lo anticipábamos desde ayer. Inestable este martes, lluvias, chaparrones en la ciudad de Córdoba, cielo nublado, bueno, va a estar así el día. Ahora, ¿qué se viene para mañana, miércoles? Ya cortando la semana, porque sí, así como estás hoy, miércoles, mañana, hoy martes, mañana ya estás ahí pensando qué hacer el fin de semana. Y mañana vamos a tener algunas lluvias aisladas y por la madrugada, pero después el panorama mejora, porque tenemos previsto cielo parcialmente nublado, al menos desde el Servicio Meteorológico Nacional, eso anticipan para mañana. Vientos del sector sur rotando al este y una máxima de 15 grados, mínima 7 grados para mañana miércoles. Bueno, volvimos un poco al invierno, en realidad, que bueno, seguimos justamente en esa temporada. Ya para el fin de semana veo temperaturas superiores a los 20 grados, así que vamos a ver qué pasa. Bueno, gracias a todos una vez más los que se sumaron, porque hoy además teníamos sorteos para el bowling del Patio Olmos y también para Área X. Lo habrán visto en nuestro Instagram, @radioshopping, ok, y también lo comunicamos por acá, por la mañana, quienes nos estaban escuchando desde bien temprano o se fueron sumando. Bueno, ganadores, ahora sí, anunciamos, para el bowling, el patio en Patio Olmos, se lleva el premio Valeria Guzmán 020, Valeria 020, te llevas esas líneas para el bowling del Patio Olmos. Bueno, la producción Valeria se va a comunicar directamente con vos, así podés disfrutar de tu premio. Para Área X, también en Patio Olmos, se lleva el voucher Osvaldo Galván 102. Osvaldo 102, te llevas el premio de Área X, la producción también se va a comunicar con vos. Siempre decimos, por ahí nos escriben, uy, justo llego ahora, no llegué a escuchar los ganadores de la mañana. Bueno, van a estar publicados en nuestra web www.radioshopping.com.ar, como siempre, para que revisen por ahí. Bueno, gracias al equipo que siempre nos acompaña en musicalización y en la dirección artística, Diego Florio, en la producción y en redes sociales, José Perazzi, Vic Tanquía, Valen Molina y Pato Rabat. Mi nombre es Valentina Luna, nos volvemos a encontrar mañana a las 9 de la mañana, yo los dejo con el Shopping Delivery, los dejo con el Camino a Casa a las 6 de la tarde con Pablo Otero y mañana con Despierta Córdoba desde bien temprano con todo el equipo. Así que nos volvemos a encontrar mañana 9 a.m. acá 96.1. Nos vemos entonces, chau chau.
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1: Un minuto de noticias en Grupo Shopping. Internacional. El número de víctimas aumenta en Venezuela. El gobierno de Venezuela confirmó 5.208 muertes por los terremotos. La cantidad de personas en refugios alcanzó un récord histórico. Los equipos de rescate enfocaron sus tareas actuales en la recuperación de cuerpos. Esta medida se tomó ante la falta de nuevos sobrevivientes bajo los escombros. En el país, la CGT convocó a movilizarse este miércoles frente al Congreso. La Central Obrera llamó a gremios y organizaciones sociales a concentrarse para expresar su rechazo a las políticas del gobierno y reclamar contra las reformas impulsadas por el oficialismo. La siguiente movilización será el 7 de agosto, día de San Cayetano, donde se llevará a cabo una marcha organizada por la UTEP junto a movimientos sociales. 11 grados, la temperatura en Córdoba, humedad 83%, viento del sector sur a 6 kilómetros por hora, cielo cubierto con neblina.
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1: Es la hora 13, 45 minutos.
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1: Es la hora 14, un minuto.
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1: Un minuto de noticias en Grupo Shopping. En el país, nuevo director del Banco Nación. El gobierno designó a Javier Lanari como nuevo director del Banco Nación. La decisión fue oficializada este martes a través del decreto 618 publicado en el boletín oficial. El exfuncionario cercano Manuel Adorni reemplazará ahora a Gonzalo Pascual en la entidad bancaria. Internacional. Alerta por la guerra de Medio Oriente. El gobierno de Donald Trump emitió una alerta global para los ciudadanos estadounidenses por la guerra con Irán. El aviso recomienda extremar precauciones ante la escalada del conflicto y la posibilidad de nuevos riesgos para los ciudadanos de Estados Unidos en distintas partes del mundo. La temperatura en Córdoba es de 11 grados, humedad 83%, viento del sector sur a 6 kilómetros por hora, cielo cubierto.
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1: La regla de los 15 minutos. Hay una costumbre que tienen muchos viajeros experimentados y que puede cambiar por completo la forma en que conoces un destino. Cuando llegan a una ciudad nueva, antes de subirse a cualquier tipo de tour, antes de correr a ver monumentos o incluso antes de revisar 100 veces el mapa, salen a caminar 15 minutos. Nada más. Parece poco, pero alcanza para entender muchísimo. En apenas un cuarto de hora podés descubrir dónde hay negocios, dónde se mueve la gente, cómo se mueve la gente, si esa zona es tranquila o muy transitada, dónde tomar un café, cómo funciona realmente el lugar en donde estás alojado. Y además hay algo más importante. Caminar esos primeros minutos ayuda a bajar la ansiedad de llegar a un lugar desconocido. Porque una ciudad deja de ser un punto en el mapa y empieza a sentirse real. Entonces, la próxima vez que viajes, pruébalo. Antes de planificar el día perfecto, regálate 15 minutos para caminar sin rumbo. Porque a veces una ciudad se entiende mejor con los pies que con el GPS.
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1: Es la hora 15, 2 minutos.
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1: Un minuto de noticias en Grupo Shopping. En el país, nuevo director del Banco Nación. El gobierno designó a Javier Lanari como nuevo director del Banco Nación. La decisión fue oficializada este martes a través del decreto 618 publicado en el boletín oficial. El exfuncionario cercano Manuel Adorni reemplazará ahora a Gonzalo Pascual en la entidad bancaria. Internacional. Alerta por la guerra de Medio Oriente. El gobierno de Donald Trump emitió una alerta global para los ciudadanos estadounidenses por la guerra con Irán. El aviso recomienda extremar precauciones ante la escalada del conflicto y la posibilidad de nuevos riesgos para los ciudadanos de Estados Unidos en distintas partes del mundo. La temperatura en Córdoba es de 11 grados, humedad 83%, viento del sector sur a 6 kilómetros por hora, cielo cubierto.
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8: Es la hora 15:56 minutos.

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1: Es la hora 16 en punto.
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1: Repasamos ahora los acontecimientos más importantes en el mundo de la música el 21 de julio. En 1948 nace en Londres Stephen Demetre Georgiou, conocido mundialmente como Cat Stevens. Cantautor y multiinstrumentista británico, alcanzó su mayor popularidad durante los años 70 con canciones como Wild World, Father and Son y Morning Has Broken. Su álbum Tea for the Tillerman, publicado en 1970, se convirtió en uno de los discos más importantes de su carrera. En 1978 adoptó el nombre de Yusuf Islam y años más tarde retomaría su actividad musical bajo el nombre de Yusuf.

En 1955 nace Henry Priestman, tecladista, cantante y compositor británico, conocido principalmente por su trabajo con The Christians. La banda de Liverpool alcanzó gran popularidad a fines de los 80 y comienzos de los 90 con canciones como Hardest for the World, una versión de clásico de los Isley Brothers, además de la balada

21 de julio de 1972, T-Rex publica The Slider. Mark Bolan y T-Rex publicaban The Slider, un álbum considerado una de las obras fundamentales del glam rock británico. El disco mostraba a Bolan en uno de los momentos más importantes de su carrera, combinando guitarras eléctricas, melodías pegadizas y una producción contundente.

Damos un salto al 21 de julio de 2023. A los 96 años pierde la vida Tony Bennett, uno de los grandes intérpretes de la música popular estadounidense. Su carrera comenzó en los años 50 y se extendió durante más de 7 décadas. En sus últimos años volvió a conectar con nuevas generaciones a través de colaboraciones con artistas como Lady Gaga y Amy Winehouse. Con esta última grabó Body and Soul, en lo que sería la última grabación de estudio de la cantante británica.

Cerramos las efemérides del 21 de julio. En 1987, Guns N' Roses publica Appetite for Destruction. La banda estadounidense publicaba su álbum debut, Appetite for Destruction, un disco que marcaría un antes y después en el rock de finales de los 80. El álbum incluía clásicos como Welcome to the Jungle, Paradise City y Sweet Child of Mine. Appetite for Destruction se convertiría en uno de los debuts más exitosos de la historia del rock y catapultaría a Guns N' Roses a la primera línea de la música mundial.

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8: 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En el país, el gobierno definió su estrategia legislativa. La Mesa Política Nacional se reunió este martes en la Casa Rosada. Los funcionarios coordinaron el avance de la reforma sobre el Banco Central y la propiedad privada. El Poder Ejecutivo enviará estos proyectos al Congreso después del receso invernal. En deportes, las murciélagas disputarán la Copa América. El seleccionado argentino femenino de fútbol para ciegas confirmó su plantel para el próximo torneo continental en Brasil. La delegación nacional contó con 5 representantes cordobesas entre jugadoras y cuerpo técnico. El equipo inició sus entrenamientos en el CENARD con el objetivo de lograr un nuevo título internacional. Temperatura actual en la ciudad de Córdoba, 9 grados 9 décimas, cielo cubierto con llovizna, humedad del 93% y viento del sector sudeste a 8 kilómetros por hora.
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1: Es la hora 17, un minuto.
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1: La regla de los 15 minutos. Hay una costumbre que tienen muchos viajeros experimentados y que puede cambiar por completo la forma en que conoces un destino. Cuando llegan a una ciudad nueva, antes de subirse a cualquier tipo de tour, antes de correr a ver monumentos o incluso antes de revisar 100 veces el mapa, salen a caminar 15 minutos. Nada más. Parece poco, pero alcanza para entender muchísimo. En apenas un cuarto de hora podés descubrir dónde hay negocios, dónde se mueve la gente, cómo se mueve la gente, si esa zona es tranquila o muy transitada, dónde tomar un café, cómo funciona realmente el lugar en donde estás alojado. Y además hay algo más importante. Caminar esos primeros minutos ayuda a bajar la ansiedad de llegar a un lugar desconocido. Porque una ciudad deja de ser un punto en el mapa y empieza a sentirse real. Entonces, la próxima vez que viajes, pruébalo. Antes de planificar el día perfecto, regálate 15 minutos para caminar sin rumbo. Porque a veces una ciudad se entiende mejor con los pies que con el GPS.
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1: 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En el país, el gobierno definió su estrategia legislativa. La Mesa Política Nacional se reunió este martes en la Casa Rosada. Los funcionarios coordinaron el avance de la reforma sobre el Banco Central y la propiedad privada. El Poder Ejecutivo enviará estos proyectos al Congreso después del receso invernal. En deportes, las murciélagas disputarán la Copa América. El seleccionado argentino femenino de fútbol para ciegas confirmó su plantel para el próximo torneo continental en Brasil. La delegación nacional contó con 5 representantes cordobesas entre jugadoras y cuerpo técnico. El equipo inició sus entrenamientos en el CENARD con el objetivo de lograr un nuevo título internacional. Temperatura actual en la ciudad de Córdoba, 9 grados 9 décimas, cielo cubierto con llovizna, humedad del 93% y viento del sector sudeste a 8 kilómetros por hora.
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1: Es la hora 17:49 minutos.
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Muy buenas tardes a todos, ¿cómo andan? Estamos empezando un nuevo Camino a Casa en Radio Shopping. Estamos en martes y como todos los días, durante dos horas vamos a estar juntos en la radio haciéndonos compañía, disfrutando de grandes canciones a la hora del regreso con Diego Florio, que ya está en la musicalización y en la dirección artística. Mi nombre es Pablo Botero, como siempre los invito a que se queden por ahí hasta las 8 de la noche. Empieza un nuevo Camino a Casa.

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1: Datos del tránsito en esta tarde de día martes. Se informaron dos cortes en la ciudad a partir de hoy. Por un lado, por obras de la red cloacal, se establecerá un corte total en la calle David Luque, entre Ibarzabals y Rincón, por un plazo de 20 días aproximadamente. Por el otro lado, el corte en la calle Celso Barrios, entre calles Bernardo Higgins y Carlos Paz, se realizará por un plazo de 14 días aproximadamente. La intervención se ejecutará por pedido de Aguas Cordobesas. Por otro lado, el Observatorio Hidrometeorológico de Córdoba informó que debido a la persistencia del aire húmedo y frío, desde hoy hasta mañana se prevén aguanieve y nevadas en las zonas serranas. Esto estará acompañado por lloviznas, lluvias, neblinas, lo que afectará a la visibilidad, generando así calzadas resbaladizas, congelamiento de rutas, así que les recomendamos circular con mucha precaución.
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1: Un minuto de noticias en Grupo Shopping, en Córdoba. Trabajadores de FADEA reclaman por deudas salariales. Los empleados de la fábrica aeronáutica realizaron hoy una protesta en el predio fabril. El gremio denunció la falta de pago de los haberes de junio y el congelamiento de las paritarias. También advirtieron sobre el riesgo en los programas de producción nacional y la pérdida de personal calificado. En deportes, Lionel Scaloni regresó a su casa en Pujato. El director técnico de la selección argentina arribó hoy a su pueblo para iniciar sus vacaciones. Scaloni analizó el subcampeonato mundial y destacó el gran esfuerzo de sus jugadores para llegar a la final. El entrenador también agradeció el apoyo constante de los hinchas durante toda la competencia. Temperatura actual en la ciudad de Córdoba, 10 grados 7 décimas, cielo cubierto con neblina, humedad del 84% y viento del sector sudeste a 6 kilómetros por hora.
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Seguimos en este martes compartiendo juntos grandes canciones como hacemos todos los días. Ya pueden empezar a escribirnos a nuestro WhatsApp al 351-220-6919 para contarnos cuáles son las canciones que no pueden faltar en el programa de hoy. 351-220-6919, ese es nuestro WhatsApp.

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1: Es la hora 19:01.

Seguimos con más canciones en este martes. Seguimos juntos disfrutando de muy buena música a la hora en la que estás saliendo del trabajo. A lo mejor estás volviendo a casa y es un gran momento para disfrutar juntos de grandes canciones. Nuestro teléfono, el de siempre, el 351-220-6919. Ahí se comunican y estamos en contacto.

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Seguimos en este martes juntos con grandes canciones. A la hora del regreso vamos a estar hasta las 8, así que nos quedan un par de minutos para seguir juntos compartiendo grandes canciones en la radio. Sigan por ahí, sigan comunicándose con nosotros y contándonos cuál es esa canción que no puede faltar en este martes.

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1: Un minuto de noticias en Grupo Shopping, en Córdoba. Trabajadores de FADEA reclaman por deudas salariales. Los empleados de la fábrica aeronáutica realizaron hoy una protesta en el predio fabril. El gremio denunció la falta de pago de los haberes de junio y el congelamiento de las paritarias. También advirtieron sobre el riesgo en los programas de producción nacional y la pérdida de personal calificado. En deportes, Lionel Scaloni regresó a su casa en Pujato. El director técnico de la selección argentina arribó hoy a su pueblo para iniciar sus vacaciones. Scaloni analizó el subcampeonato mundial y destacó el gran esfuerzo de sus jugadores para llegar a la final. El entrenador también agradeció el apoyo constante de los hinchas durante toda la competencia. Temperatura actual en la ciudad de Córdoba, 10 grados 7 décimas, cielo cubierto con neblina, humedad del 84% y viento del sector sudeste a 6 kilómetros por hora.
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Y con esta canción llegamos al final de un nuevo Camino a Casa. Fueron como todos los días, 2 horas de grandes canciones a la hora del regreso. Nosotros vamos a volver mañana, miércoles, mitad de la semana, como siempre, cuando hagamos otro programa. Me acompañó Diego Florio en la musicalización y en la dirección artística. Mi nombre es Pablo Botero. Los invito a que sigan disfrutando de grandes canciones durante toda la noche y nos reencontramos el día de mañana. Chao.

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1: La regla de los 15 minutos. Hay una costumbre que tienen muchos viajeros experimentados y que puede cambiar por completo la forma en que conoces un destino. Cuando llegan a una ciudad nueva, antes de subirse a cualquier tipo de tour, antes de correr a ver monumentos o incluso antes de revisar 100 veces el mapa, salen a caminar 15 minutos. Nada más. Parece poco, pero alcanza para entender muchísimo. En apenas un cuarto de hora podés descubrir dónde hay negocios, dónde se mueve la gente, cómo se mueve la gente, si esa zona es tranquila o muy transitada, dónde tomar un café, cómo funciona realmente el lugar en donde estás alojado. Y además hay algo más importante, caminar esos primeros minutos ayuda a bajar la ansiedad de llegar a un lugar desconocido. Porque una ciudad deja de ser un punto en el mapa y empieza a sentirse real. Entonces, la próxima vez que viajes, pruébalo. Antes de planificar el día perfecto, regálate 15 minutos para caminar sin rumbo. Porque a veces una ciudad se entiende mejor con los pies que con el GPS.
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6: Es la hora 20, 21 minutos.

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